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hola, hola amigos de la Frecuencia Naranja, ¿qué tal? Muy buenas noches. Oigan, la ruta continúa, la ruta del Examóvil continúa. Una ruta bastante nocturna, algo que me agrada mucho en la noche, sin duda alguna. 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

posterior del vehículo, así como también un nuevo diseño de faciales delanteras y traseras. 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Estamos acá en la presentación, donde ya está pronto a darse a conocer. Estamos en vivo a través de Exa Poza Rica, a través de la frecuencia del 101.9, llevándote toda esta información. Los autos en estos momentos se encuentran tapados, pero en cuanto den la cuenta regresiva, vamos a poder dar a conocer y conocerlos muy de cerca.

que estábamos viendo, y la verdad pues está viéndose acá, están acá dando las palabras de bienvenida, las palabras de todo el equipo de Volkswagen, y bueno, por supuesto que en estos momentos va a dar unas palabras la gerente general acá de Volkswagen, Poza Rica, por supuesto, pues todo listo para dar inicio a la presentación de este vehículo. 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

cómoda cuando lo estés utilizando. Ahora les platico un poquito más de este vehículo. Vámonos rápidamente a seguir platicando acerca del diseño de este vehículo, el cual se está presentando esta noche. 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

acerca de la conectividad que tiene una nueva generación de radio Touch 10 semiflotante, que la verdad es una tecnología totalmente distinta a lo que estamos acostumbrados a ver en los vehículos. 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Por supuesto, así también todos los vehículos de Volkswagen, pero sin duda alguna esta noche, en esta noche de jueves, la protagonista es la nueva Tiguan, que vamos a presenciar en un momento más su nuevo diseño y, por supuesto, su presentación ante todo el público que nos encontramos aquí en esta agencia de Volkswagen, ubicados acá en carretera a Cazones. Aquí es donde estamos ubicados, llevándote la importante información. Yo voy a más música, te invito a que no le cambies.

0: Volkswagen. Yo me voy a más música, te invito a que no te desconectes para nada. En vivo a través de la frecuencia naranja, te saluda Dani Molina. Regresamos.
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0: Amigos de la Frecuencia Naranja, continuamos con más de esta transmisión especial en vivo a través del 101.9. Rectifico y digo el nombre del vehículo que estamos conociendo el día de hoy para que estén atentos. El día de hoy, en este jueves 20 de agosto del año 2026, estamos conociendo pues esta nueva camioneta, este nuevo vehículo Taigun 2026 de aquí de la marca Volkswagen. 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Y pues bueno, ya la presentación ya fue, ya todo el público que fue quien presenció acá la presentación de esta unidad, pues ya está viéndola más de cerca, ya está conociéndola más de cerca, está subiéndose a ella. Obviamente ya todo el equipo de Volkswagen atendiendo de la mejor manera a todo el público y a los clientes que están acá, pues ya conociendo este vehículo que la verdad está impresionante, está de primer nivel. Vamos a platicar con alguien del equipo de Volkswagen para que nos cuente acerca de los detalles de este nuevo vehículo 2026, esta Taigun 2026. Oye, felices, contentos de estar con ustedes en esta noche tan especial.
1: Sí, así es, muchas gracias por acompañarnos. Pues estamos presentando la nueva Taigun 2026.
0: Un vehículo que está impresionante. Platicaba acerca del diseño, acerca de esta parte frontal donde los logotipos ya traen una luz propia.
1: 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La camioneta cambió completamente, totalmente renovada.
0: También nos gustaría que nos platicaras más detalle acerca de la conectividad de este vehículo.
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0: Ok, perfecto, una versión bastante sí, buena. Claro. Oye, algo que también que busca mucho la gente es la comodidad, el confort del vehículo.
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0: ¿Requisitos para poder llevarse ya este vehículo?
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0: Perfecto, pues muchas gracias. Un gusto platicar contigo, como siempre.
1: No, gracias a ustedes por venirnos a acompañar.
0: No, hombre, es un gusto estar aquí. Gracias, en verdad. Yo mando más música, no le cambies. Regresamos.
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Transmisión especial en vivo a través de la frecuencia del 101.9. 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

0: más del equipo de Volkswagen Poza Rica para que nos dé más detalles acerca ahora de la seguridad de este vehículo, de lo que queremos conocer, la seguridad de este vehículo. En un momento más, yo voy a mandar a música, te invito a que no te desconectes para nada, en vivo a través de la frecuencia del 101.9, regresamos.
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1: Hablamos el mismo.

0: Está impresionante. Ahorita vamos a platicar con alguno de los asesores de ventas de Volkswagen para que nos cuente más a detalle acerca de este vehículo, mi hermano. 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
1: Ah, sí, claro, nueva prácticamente Taigún, totalmente renovada.
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0: 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La alimentación de nuestras mascotas es fundamental. Y no cualquier sobre les puede proporcionar los nutrientes que necesitan. Frente a tantas opciones en el anaquel, ¿estás tomando la mejor decisión para tu Michi? ¿O solo te dejas llevar por el empaque? Quédate para conocer el estudio de calidad de alimento húmedo para gato.
6: Y para este ciclo escolar, en nuestra sección Brújula de Compra, hablaremos sobre las clases de regularización. Descubre cómo elegir la mejor opción, comparar precios y cuidar tu economía.
0: Quédate en la Revista del Consumidor Radio.
7: Revista del Consumidor.
6: Cuando abres esa lata o sobre que tanto le gusta a tu gato, ¿tienes claro qué le está sirviendo exactamente en su plato? Aunque lo veas durmiendo en el sofá, tu gato es un cazador innato. Su cuerpo ágil y flexible, sus garras retráctiles y sus sentidos tan desarrollados lo convierten en un depredador por naturaleza.
0: Para mantenerse sano requiere una dieta equilibrada que le aporte elementos esenciales como agua, proteínas, grasas, carbohidratos, vitaminas y minerales.
6: En el mercado podemos encontrar dos clasificaciones de alimento húmedo para gato: los que proporcionan una nutrición completa y balanceada y los que funcionan como complemento. Los alimentos balanceados y completos están formulados con proteína animal, granos de cereales, proteína vegetal texturizada, vitaminas y minerales.
0: En cambio, los complementos se elaboran principalmente con productos cárnicos, añadiendo un alto contenido de grasa para mejorar su textura y su sabor. Y para que sepas exactamente qué le está sirviendo a tu Michi, el Laboratorio Nacional de Protección al Consumidor analizó distintas presentaciones de alimento húmedo.
8: Analizamos 54 muestras de alimento húmedo para gato. Entre ellas se incluyeron opciones para gatos, gatitos, gatos mayores de 7 años y gatos con necesidades especiales.
6: Para saber qué contiene cada producto, se verificó que todas las muestras presentaran su información comercial y cumplieran con la cantidad de contenido neto declarada en su empaque.
0: En la parte nutricional, se determinó el nivel de grasa, proteína y carbohidratos. Además, se midió cuánta agua hay en los productos.
6: También se analizó el aporte de fibra y se calculó el aporte calórico por cada 100 gramos de producto.
0: ¿Cómo le fue a las marcas analizadas?
8: Entre los resultados más interesantes encontramos que todos los productos cumplían con el contenido neto y que además contaban con el registro de Senasica. El alimento para gato, además de contener las grasas, proteínas y carbohidratos, incluyen aminoácidos como la taurina y la arginina, que son necesarios para los gatos ya que ellos no producen las cantidades suficientes.
6: Recuerda que si un producto promete algo en su etiqueta, debe comprobarlo. Por ejemplo, Purina One Visible Nutrition con carne usa la leyenda Supernutrientes, pero no pudo demostrar que realmente los contenga.
0: Y cuidado con las imágenes engañosas. El producto Grand Pet Carne Fresca muestra la foto de un filete de salmón en su empaque, pero al revisar sus ingredientes, el salmón no está presente. Este tipo de gráficos puede confundir fácilmente.
6: Además, detectamos que tres productos de la marca Grand Pet declaran tener más proteína de la que realmente te están vendiendo.
0: Y en cuanto a la humedad, Ghosty Fresco, Adult Tuna with Salmon y Grand Pet Natural Gourmet, receta de pescado a las finas hierbas, contienen más de la que reportan en sus empaques.
6: Finalmente encontramos dos productos de la marca Grand Pet Quisha que incumplen la norma oficial mexicana, ya que no presentan el símbolo de la unidad de medida para indicar su contenido neto.
0: No olvides que cada michi es único.
8: Existen productos que están diseñados para cubrir las necesidades nutrimentales de todos los gatos, pero siempre es recomendable asistir al veterinario y que él determine si necesita una alimentación especial. En el Laboratorio Nacional de Protección al Consumidor trabajamos todos los días para orientar y brindar información a las y los consumidores para que tomen mejores decisiones de compra.
6: Una vez que hiciste la mejor compra y que ya estás en casa, el manejo del alimento es clave para aprovechar todos sus nutrientes. Para empezar, recuerda seguir las porciones sugeridas en la etiqueta. No olvides que una vez abierto el empaque, debes sellar la lata con una tapa de plástico o transferir el contenido a un recipiente hermético antes de refrigerarlo.
0: Si decides cambiar de marca, hazlo de forma gradual. Ve mezclando el producto nuevo poco a poco para evitarle cualquier problema digestivo.
6: Al final del día, leer las etiquetas, comparar opciones y conservar bien su alimento es la mejor forma de demostrarle amor a tu michi.
0: Si quieres tener más información sobre el estudio de calidad de alimento húmedo para gato, consulta la revista del consumidor de agosto en su versión impresa o digital.
6: El camino del aprendizaje tiene distintas etapas y a veces los estudiantes se enfrentan a retos en la escuela que requieren un apoyo extra. Para esos momentos, las clases de regularización son la mejor estrategia de acompañamiento.
0: Su objetivo principal es reforzar, complementar y mejorar lo que aprenden en las aulas a través de una atención completamente personalizada. Con este método, se garantiza un entorno óptimo para la concentración, donde el aprendizaje va al ritmo de cada estudiante.
6: Esto no solo se nota en mejores calificaciones y en la prevención del rezago, también ayuda a desarrollar hábitos de estudio, organización y técnicas de aprendizaje clave para el futuro. Pero sobre todo, le devuelve a los estudiantes la confianza en sus propias capacidades. La regularización es el impulso ideal para consolidar su camino al éxito escolar.
0: Antes de inscribir a tu hija o hijo a clases de regularización, considera lo siguiente para tomar la mejor decisión.
6: Primero, identifica sus necesidades de aprendizaje, ya que cada estudiante tiene dificultades distintas. A partir de ahí, busca un lugar con una metodología de enseñanza que se adapte a su estilo.
0: Al momento de elegir, compara distintas opciones. Verifica el perfil de los docentes y dale preferencia a los lugares que ofrezcan grupos reducidos.
6: Para ir a la segura, consulta referencias de otras madres, padres o tutores. Y un paso indispensable. Antes de firmar cualquier documento o hacer un pago, revisa el buró comercial de la Profeco en burocomercial.profeco.gob.mx. Así sabrás si el lugar tiene quejas.
0: Una vez que decidas inscribirlos, organiza bien tus horarios y escucha cómo se van adaptando. No olvides solicitar y conservar tus comprobantes de pago.
6: Y si lo que buscas son clases de regularización en matemáticas para primaria o secundaria, en la Revista del Consumidor te facilitamos la tarea.
0: Recopilamos precios, horarios, formas de pago, ubicaciones y datos de contacto de diversos centros de aprendizaje para que elijas la opción que mejor se ajuste a tu presupuesto.
6: Puedes encontrar toda esta información a detalle en nuestra brújula de compra del mes de agosto. Recuerda que la educación es una de las inversiones más importantes. Infórmate, compara y elige la opción que mejor impulse el desarrollo de tus hijas e hijos.
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Bueno, vamos con el Santoral, Pío y Abraham. Un saludo a Abrahamcito Franco, Abraham Hernández, a todos. Ah, Oscar Abraham, sí es cierto, el vato. Se llama Oscar Abraham, el rockero. Yo pensé que todo el mundo le dice Oscarito. Bueno, en 1911 roban el famoso cuadro La Mona Lisa, recuperado 2 años después, en 1913. En 1923, un 21 de agosto en México, es fundado el club de fútbol Necaxa. En el 59 en Hawái, justamente este territorio, Hawái, se convierte en el 50º estado de los Estados Unidos de América. En el 94, Ernesto Zedillo Ponce de León gana las elecciones presidenciales en México. En el 97 se publica el tercer álbum de Oasis, de Be Here Now, el disco que más rápido se ha vendido en la historia musical del Reino Unido. Y en el 2015, Bon Jovi, Jonathan Frank Bon Jovi, publica su 13º álbum de estudio, Burning Bridge, primero sin su guitarrista histórico Richie Sambora. ¿Quién nació un día como hoy? Un día como hoy, Consuelo Velázquez es autora de

0: de Alba. ¿Te acuerdas cuando Luis de Alba hacía el papel del cancionero? Así canto. Joe Strummer, él es de origen turco, y él era cantante británico de origen turco. Él falleció en el 2002, Joe Strummer, cantante de la banda. Venga, rockero, venga, Abraham Ortiz.
1: Muy buenos días. Era de una banda de punk.
0: ¿Pero cómo se llamaba la? ¡Ah, The Clash! ¿Quién le dijo? Nah, este vato le dice. Sí, son chilorios los dos. Sí, cómo no, claro. Le dicen, ya como son chilillos, ya se dicen ahí. Ay, ya, te van a preguntar. Muy mal. Gilberto Santa Rosa también nació un día como hoy. Serge Tankian, Kellys, Alice y Usain Bolt. Este hombre que llegó a ser, es el mejor velocista de la historia, ¿no? ¿Quién falleció un día como hoy? Leona Vicario, León Trotsky, Ettore Bugatti, el inventor de Bugatti, Carmen Cerdán y Celso Piña. Bien, señoras y señores, aquí está Reality. Esto es Lost Frequency, en la estación Naranja. Buenos días.

0: la tercera palabra es lo. Tercera palabra es lo. Voy a un corte comercial, regreso de inmediato.
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2: los relámpagos caen en la Tierra unas 8 millones de veces al día?
3: Vamos con la cuarta palabra. La cuarta palabra es cuando. Cuarta palabra es cuando. Color Esperanza. Diego Torres en este viernes en XFM. Sí.

0: La palabra es imposible. Quinta palabra es imposible. Vamos a la radiografía. Y es que un día como hoy murió, el 21 de agosto de 2019, murió Celso Piña Arbizu, mejor conocido como el rebelde del acordeón. Celso Piña, señora, un tipazo. Llegó a estar en Concierto Exa, en Rock en Exa. De verdad, un tipazo, Celso Piña. Bueno, le rendimos un caluroso homenaje con esta radiografía.
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0: Si pensamos en Monterrey, pensamos en cabrito, carne asada, machaca, el Cerro de la Silla, los Tigres, los Rayados, pero también en Celso Piña.
2: Hola, hola, ¿qué tal? Los saluda Celso Piña, el rebelde del acordeón desde Monterrey, Nuevo León, México.
3: ¿Recuerdas aquella noche cuando la luna brillaba tan bella?
0: Celso Piña Arbizu nació un 6 de abril de 1953 y durante su niñez y juventud tuvo diferentes empleos. Trabajó en una tortillería, fue pintor, fundidor de acero, molinero, instaló alfombras y fue tapicero.
4: Duraba un mes en un trabajo porque no le llenaba y luego otra vez en otro

0: Y le consiguió.
1: Papaya fue que me consiguió un acordeón de teclas, mucho más viejo. Se le sale el aire por todos lados. Que la primera vez que me lo lleva, lo agarro y luego sí, ¡fum! Y salta un chorro de cucarachos, ¿no? O sea, y se me subieron a su llave. ¿Qué onda?
2: Y dice: 1, 2, 3, 3.
0: Uno de los primeros grupos en que participó fue el de los Yarax, donde tocaba las maracas, pero el estilo del grupo no lo convenció, ya que su gusto musical estaba enfocado a la música colombiana.
1: No me le va a pasar toda la vida con las maracas.
0: Junto a sus hermanos, formó el grupo

0: Rosario Bravo sería el magistral resultado. Fue amigo de Gabriel García Márquez y lo hizo bailar con su ritmo.
1: Oye, Celso, ¿no te gustaría venir a ambientar un poco ahí? Fíjate que viene el maestro Gabriel García Márquez a presentar una de sus obras. Y pues, ¿cómo ves? ¿Cuándo es? Mañana, güey. Y en eso estaba yo, cano. Y en medio y medio el maestro.
2: Y tú tocando.
1: Y yo tocando.
0: El músico que reinventó la cumbia, que le dio color al vallenato regiomontano. Él es el ídolo.

sexta y última palabra. La sexta y última palabra es decides. Sexta y última palabra es decides. Más adelante estará con nosotros Kiri Barrera en los espectáculos y ya viene la hora de despecho para que no te despegues en esta mañana de viernes. Manda la respuesta vía WhatsApp de la frase completa al 5579195930 en este viernes 21 de agosto. El primer mensaje que llegue con la frase correcta ganará boletos para Natanael Cano en el Estadio GNP y para la Exa Pool Party este fin de semana en El Rollo. Y en tanto, ve, sigue.

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música es de Camila y esta es la hora del despecho. 55 79 19 59 30. Manda las canciones que quieres que toquemos y aquí las ponemos, como esta, Aléjate de mí, Camila.

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Bien, voy a un corte comercial. Nos falta la mitad de la hora de despecho, así que quédate con nosotros. Sigue pidiendo tus canciones, mandando tu antisaludo al 55 79 19 59.

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0: porque los viernes son de despecho en Jessy en Exa.
1: Hola Jessy, soy Juan de Ciudad Satélite y quiero ver si me puedes ayudar a poner una canción para el amor de mi vida que perdí, que por tonto dejé ir. Esto es Me Dediqué a Perderte de Alejandro Fernández. Gracias.

0: pecho. Yo me llamo Jesse Cervantes. Regresamos dentro de 8 días aquí a XFM con música que te rompió el corazón, pero que hoy te hace cantar y te hace, ¿por qué no?, una lloradita de esas de viernes ricas. 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Vamos a un corte comercial, regresamos.
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1: Los relámpagos caen en la tierra unas 8 millones de veces al día.

0: 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Rosalía sigue dando de qué hablar durante su paso por México. En su concierto de Monterrey, la española sorprendió al interpretar un fragmento de Zafaera de Bad Bunny y cambió su tradicional copa de vino por tequila, provocando uno de los momentos más comentados de su Lux Tour. La cantante continuará su gira mexicana con varias presentaciones en la Ciudad de México.
1: Malas noticias para los seguidores de Pablo Alborán. El cantante español anunció que padece una neumonía grave, situación que lo obligó a cancelar el concierto que tenía programado para este viernes. Alborán explicó que se encuentra bajo tratamiento médico y deberá guardar reposo antes de retomar sus compromisos profesionales.
0: Después de conquistar 6 veces el estadio GNP Seguros, Zoé llegará ahora a la pantalla grande. La banda mexicana prepara el estreno en cines de Memo Rex más Resex Sexy más, un proyecto que llevará a sus seguidores material relacionado con una de las etapas más importantes de su historia y que ya inició su preventa de boletos.
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0: Gilillo, Gilgilín, en este viernes, ya viernes 21 de agosto del año 2026, mi querido Gilgilirillo.
1: Agradeciendo las reverencias en este Hey Hey, Elías se para en una mano y,
0: ¿sí?
1: y mueve la otra mano muy bien.
0: Con no es la mano.
1: ¿Verdad, Gilillo? Pues felicidades, ¿no?
0: ¡Qué fuerza!
1: La diferencia entre 2 y 3 centímetros siempre va a ser notoria.
0: ¡Oh, clave, Gilillo!
1: Pero bueno, hoy felicidades a Verónica Montes, que esta actriz que le dio a la revista Caras pues gran parte de su de este lado íntimo y amoroso, presentó pues ya dio a conocer su boda con su prometido Adrián Martínez. Ahí mostraron, ya sabes, la joya maravillosa,
0: sí,
1: en el enfoque en un restaurante. Hicieron un reportaje bien bonito en el momento en que su marido Adrián le pidió matrimonio, y ya sabes, este motivo tan romántico. Y abrazo fuerte para los amigos de Caras que lograron este momento con Verónica, a Caleb y a todo el equipo de trabajo que le echa muchas ganas a la revista. Pues ahí están sus resultados y una historia de amor bien bonita que ya la pueden ver en digital y que están difundiendo por todos lados. Entonces, felicidades a Verónica también por dar este paso. Y dije, oye, ¿sí te acuerdas de Prisma?
0: Uy, ¿cómo no?
1: De color de rosa, de la vida en rosa. Sí, ella es pues prácticamente la que hizo este éxito, que después retomó Mentiras, ¿no?
0: Ajá.
1: El musical, y que después al apoyarlo en la serie se volvió ya todo un clásico, ¿no?
0: Sí, señor.
1: Aparece en todos lados, y es prácticamente ya una canción vintage que se reactivó. Y bueno, Prisma va a regresar a los escenarios.
0: ¡Ándale!
1: Gracias a esta oportunidad. Ella tuvo problemas de salud severos, ¿no? Y ya superándolos, pues ya logró reorganizar su agenda. Se retiró un tiempo, un muy buen rato. Superó estas adversidades de salud y hoy está regresando. Entiendo que va a estar en una de estas miles de representaciones que tiene Mentiras. Le están dando un reconocimiento bien
0: bueno,
1: válido. Y para quien no la tiene en el pues prácticamente en el plano, fue una cantante muy famosa en los 80s, en la época del Festival de la OTI, ¿no? Justo con esta canción participó y era prácticamente de esta generación de artistas talentosísimos, de los que unos decidieron retirar, pero que crecieron mucho en el festival. Y bueno, otros prevalecieron, como Yuri, como el mismo Manuel, ¿no? Pero era de esta comunidad, Mario Pintor, por ejemplo, que cantaba Mi Éxito, ¿no? Cada vez que tengo fe, tengo éxito. Bueno, entonces están reconociendo la trayectoria de Prisma. Va a tener una presentación en el Lunario, que se hace muy particular también. Y este reconocimiento a esta generación de actores, de cantantes que constituyeron una época, que hicieron una época muy sólida, y me da muchísimo gusto que se reconozca.
0: Pues mi querido Gilgilillo, muchas gracias por estar en contacto con nosotros. 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Señoras, señores, mi querido Gilgilillo, ¿vas a Tampico?
1: No,
0: ya, ese... Gilillo, ya, oh, ya, ya, no, tres, no, algo con tres, ese bendito lugar.
1: No, al contrario.
0: ¡Lo amo!
1: Soy
0: tan pequeño.
1: Estoy tramitando mi nacionalidad.
0: Denle el pasaporte. Oye, urgente.
1: Yo me enteré por ti, justamente por la entrevista que le hiciste a Paulina Goto, que no es de Tampico, que es de Monterrey, ¿no?
0: Es de Monterrey, sí, pero sí. Es tan pequeña, o sea, a ver.
1: No, que creció en Tampico, ¿no?
0: Creció en Tampico.
1: Ah, sí, yo ya le estaba bien decepcionado y dije, ¿cómo?
0: Sí.
1: Pues, ¿cuántos tan pequeños somos? ¡Ah!
0: Gracias, Gilillo.
1: Oye, ¿ya viste Mrs. Doubtfire?
0: Ah, no lo he visto.
1: Ven a ver.
0: Voy a ir.
1: El actor que trae es Papá por Siempre, que es la presidenta Alejandro Gou. Recibió ya premio Tony. No sabes qué cosa tan espectacular.
0: Voy a verla. Gracias, Gilillo.
1: Buenos días a todos.
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0: viernes 21 de agosto del año 2026. Gracias por estar en contacto con nosotros. 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Tenemos a Mario en la línea. Mi querido Mario, ¿cómo estás?
1: Hola, Jesse, buenos días, muy buenos días.
0: Qué bueno, qué gusto saludarte, mi querido Mario. ¿A qué te dedicas? Cuéntale al público.
1: Buenos días, Jesse, pues ahorita estoy laborando y estoy en las oficinas y realizando un poco de actividades, pero muy contento de escuchar y estar al aire contigo.
0: Oye, ¿oficinas de qué?
1: En una escuela.
0: Ah, muy bien, trabajas en una escuela, qué buena onda, Mario. ¿Y por dónde vives?
1: En Iztapalapa, Jesse.
0: ¿Y por dónde está la escuela?
1: Ah, no, me queda del otro lado del mundo.
0: Pero bien, pues tranquilo, ¿no? Unas horitas para escuchar EXA en el transporte o en el coche, donde vayas.
1: Justo, justo.
0: Eso, qué bueno.
1: Sintonizando EXA FM y pues desde la aplicación, aquí estamos.
0: Ah, qué bueno, Mario, te mando un abrazo muy grande. Dame la frase.
1: La frase es: lo importante comienza cuando decides intentarlo.
0: ¡Eso! ¡Muy bien! ¡Gracias, Mario! Te vas a ver al Nata, a Natanael Cano, y también te vas a El Rollo, ¿ok? Gracias, Mario.
1: Gracias.
0: No, hombre, gracias a ti por estar en contacto con nosotros. Te mando un abrazo muy grande. Vamos a continuar con este programa de radio. Sí, señores, 8 de la mañana, 28 minutos. ¡Cucu! 8:28.
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5: Este 21, 22 y 23 de agosto, visita la Feria del Amaranto 2026 en el Monumento a la Revolución. Habrá gastronomía, música, actividades culturales y productos de amaranto. La entrada es libre y es buena opción para disfrutar en familia.
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1: El primer reloj despertador mecánico solo podía sonar a las 4 a.m.
2: 8:41.

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0: aquí está Alfonso Arce. Mira cómo las féminas enloquecidas, embravecidas.
1: Muchas gracias.
0: Por escuchar la voz aterciopelada, la voz de oro. Oh,
1: buenos días, Miguel. Buenos días. Además, este ambiente
0: la,
1: muy.
0: La máquina vera, te voy a decir ya, ¿no? La máquina vera.
1: Bueno.
0: Sí, ¿no? Está raro, pero sí.
1: No,
0: sí,
1: por
0: sí.
1: La máquina del Cruz Azul ahí se confundiría. Sí, no, imagínate nada más. Oye, mucho ambiente futbolero aquí, este, el rockero con playera de la selección.
0: Oye,
1: nacional.
0: Con tallas muy comprometidas, ¿eh? Unas muy ajustaditas, tipo suamcito, y otras, según ellos, oversize,
1: sí, porque tenemos aquí a...
0: Le quitaron la colchoneta a la cama y se la pusieron de camiseta, sí.
1: Una camisa retro de la selección nacional. Y una camisa, pues ya también retro de del Real Madrid, ni más ni menos, Villa. Oye, este, pues ayer una mamarrachada de nuestra liga, ¿no? Como ya estamos acostumbrados, que sí va a haber descenso, pero que no, que lo que se tiene. Pues sí, a ver, que van a reestructurar todas las divisiones inferiores. Exactamente, ¿no? Hablando de la liga de expansión, de la Premier, etcétera. Van a intentar estabilizar económicamente para entonces ya más adelante pensar en un posible ascenso.
0: 2045.
1: Exactamente, o sea, y pues la parte de la competencia.
0: ¿Sabes
1: pues,
0: cómo le llaman en mi pueblo
1: para cuándo?
0: ¿Sabes cómo le dicen? Patear el bote.
1: Patear el bote, una mamarrachada, sí. Dar a tole con el
0: patear
1: dedo.
0: Patear el bote.
1: Sí, claro, caramba. Y hablan de la economía de los equipos, ¿no? A ver, pero ¿cómo va a poder obtener más ingresos un equipo de expansión? ¿Cómo va a ser que la gente vaya al estadio, que la gente vea si no existe esta capacidad en los juegos, conseguir el ascenso? O sea... Es pues lógico, la gente pierde interés y los patrocinadores pierden interés. Y ojo, y además, pues lo principal, creo yo, que tiene que existir en una liga es la competencia en la cancha. Pero bueno, eso ya será que pues van a ver y que como le dice el Atlante, pues el Atlante a final de cuentas compró una franquicia. Si por ahí va la cosa entonces, y si todo es dinero, pues ¿dónde está el fútbol que representa a una ciudad, a un estado? ¿Dónde está el fútbol que es de la gente, ¿no? ¿Dónde está? ¿Qué se trata nada más entonces de estar comprando franquicias, de conseguir dinero? A mí me parece terrible. Pero bueno, de veras, es la Liga MX, yo creo que tiene buen nivel, en serio, y el fútbol mexicano tiene buen nivel. Me parece de veras plausible que a pesar de la federación que tenemos, nuestra liga sea competitiva.
0: Sí, señor.
1: Y haya, la verdad, haya buen nivel en nuestro fútbol. Digo, no es la mejor del mundo, pero me parece increíble porque sí, como lo están manejando, es un desastre. Bueno, pues si te parece, Millén, vámonos con la jornada que arranca hoy de nuestro fútbol nacional, de nuestro querido fútbol. Es la 5 ya.
0: Jornada 5, señoras, señores.
1: Hay muchos juegos hoy, Jen. El León contra Rayados. ¿Con quién vas?
0: León contra Rayados, el León, señor.
1: Así es.
0: Señor. Voy con la fiera.
1: Tigres, que Bucetich es director deportivo, pero también es entrenador hasta el momento, contra el Atlante.
0: Está bueno ese juego,
1: A las 7, sí.
0: Atlante.
1: Juárez recibe a los Pollos.
0: Al Águila Key.
1: No ilumina. Juárez, que está por la calle de la amargura.
0: El América.
1: Querétaro recibe a Toluca.
0: Toluca, ¿no?
1: Sí, yo creo que sí. Mañana sabadito, damas y caballeros, Chivas recibe a Tijuana. Oye, Tijuana está con todo, ¿eh?
0: Sí, sí, sí. Buen juego va a ser este.
1: En Guadalajara.
0: Par de goles de Mora.
1: Ok.
0: Par de goles de 2-1.
1: 2-1, favor.
0: El Tijuana.
1: Tijuana, venga. Puebla recibe a Santos.
0: Ah, qué juegazo.
1: El Puebla anda bien.
0: Sí, Santos, por eso, sí. Qué juegazo. O sea,
1: Santos es un desastre.
0: Y gana Puebla.
1: Y la máquina celeste de la Cruz Azul recibe al Zorro.
0: El equipo de México.
1: 9:00 p.m. aquí en el Banorte.
0: La hora en la que se juega el fútbol.
1: Eso.
0: Mi querido Pomo.
1: Oye, pinta para hacer buen juego,
0: Ahí
1: muy
0: estaremos
1: buen juego.
0: En el estadio, mi querido Pochito.
1: Sí, sí.
0: ¿No quieres venir?
1: No puedo, tengo teatro mañana, Carlos. Créeme que te agradezco mucho la invitación. Y sería brutalmente feliz ir, pero tengo teatro. Oh, qué padre que tengo teatro, gracias a Dios.
0: ¿Con quién hablamos? ¿Con el señor Gilbert?
1: Con el señor Morris Gilbert.
0: Pásenmelo, por favor.
1: No, va a decir sí que no venga, pero pues, no cobro.
0: No, tienes que ir ahorita.
1: Sí.
0: Tienes que ir.
1: Lo voy a ver el partido por ya grabadito y eso. Sí. Pero, a ver, Cruz Azul, Atlas, ¿con quién vas?
0: Partido dificilísimo.
1: Sí, la verdad es que sí está bravo.
0: Partido dificilísimo para el zorro, para el equipo. Cuartos de final del torneo pasado, ¿eh?
1: Ni más ni menos.
0: No me atrevo a dar un marcador.
1: No, déjame.
0: Dame libertad.
1: Bueno, va a ganar el zorro 2-1, ¿eh?
0: Eso, ahí está. Dios te bendiga, mi querido Ponchito.
1: Ese es mi pronóstico.
0: Dios te bendiga, máquina vera.
1: Y me está gritando ahí Barbero, cuida chavas.
0: No, es que es muy objetivo, Poncho, muy objetivo.
1: Bueno, 2-1, ¿eh? Y el domingo, San Luis recibe a Pachuca, 5:00 p.m.
0: Ay, a Pachuca, San Luis. Yo creo que empate.
1: Palomero. Y los Pumas, Universidad. CU. Pumas, recibimos a los Rayos del Necaxa, 7:00 p.m.
0: Oye, ¿así dices en tu programa en el otro?
1: Pues se me queda viendo medio raro, Luzma.
0: ¿Pero sí dices eso?
1: Sí, pero no entiende. Ya tres lo dije, sí se me queda viendo así como que.
0: Este güey, ¿qué onda?
1: Sí, ¿qué trae? Ajá, anda otra vez. Sí. ¿Tomado o qué?
0: Oye, ¿Pumas contra quién?
1: Necaxa.
0: Buen juego, ¿eh?
1: Venga.
0: Es cumpleaños de Elías, entonces yo creo que va a ganar el Necaxa, dicen. Uy, allá. No, yo le voy a los Pumas, Elías, perdón.
1: Venga, Villegas, así la jornada de nuestro balompié, que bueno, pues de veras, qué cosa de la federación es, y ya presentan un video, parecía esos, ¿ves cuando subes a un avión que sale así como sí. Un video? Tal cual, así parecía, como...
0: ¿Qué cosa? Mamarrachos,
1: exactamente.
0: Sí, señor.
1: Venga.
0: Gracias, Ponchito. Nos vemos el próximo lunes. Vámonos con Alejandro Sanz y Edén Muñoz. Yo era poesía.
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0: 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Nacida en la Ciudad de México, Faye comenzó su carrera musical desde muy joven y alcanzó la fama en los años 90, convirtiéndose en uno de los grandes referentes del pop mexicano.
1: Su estilo y sus canciones marcaron a toda una generación con éxitos como Media Naranja, Azúcar Amargo y Muévelo, que siguen siendo parte de la memoria musical de sus seguidores.
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0: Bien, contento de tenerte acá, de saludarte. Y sabes que me estaba acordando que una vez en una estación que se llamaba Pulsar, debe haber sido 1999.
1: Pues ahí estábamos, por esas épocas.
0: No, estaba, teníamos una tocada, una cosa de estas en una escuela, y me habló Toño Berumen. Y me dijo, oye, necesito que metas a una artista nueva. Y yo le dije, no me acuerdo el año,
1: 95.
0: Ah, pues 95 sería entonces.
1: Porque ahí empezó.
0: En 95. Y le dije, ¿quién? Me dice, Faye, un trancazo, pues órale, ¿no? Yo era el gerente. No, el director, pero bueno, ya hicimos ahí Malete Puerco y entraste ahí.
1: Sí.
0: Y te presentaste en una escuela.
1: Totalmente, y te vas a reír, pero a la fecha llega gente que se acerca y me dice, te tengo que contar. Tú llegaste a ir a mi escuela y yo me no sé qué, y que cuando te presentaste por primera vez y luego me vestía como tú y hacía los festivales de la escuela. Y dices, ¿no es cierto que tenemos tantas historias de tantos años de carrera? Porque son 32 años ya,
0: sí, señor,
1: de carrera. Dices, no manches que tengas una historia con cada persona que te cruzas en el camino. Preciosa. O sea, que dices, wow. Y luego, una de esas es eso de la escuela.
0: Oye, y luego atrás de la estación había un jardín inmenso. Y luego hicimos un récord de la mayor cantidad de niñas con el pantalón cuadradito de Faye bailando Azúcar Amargo.
1: Oh, sí.
0: ¿Te acuerdas?
1: Y con las mascadas.
0: Con las mascadas.
1: El poder de la mascada, como le digo yo.
0: Y todas bailando al unísono, todo un jardín lleno, y era impresionante.
1: Impresionante. Es que tú los viviste, fue todo tan rápido. Yo creo que había una necesidad de conexión de muchas cosas, porque no nos estaban dando tantos artistas para nosotros, para una generación más joven. Era como todo muy, muy romántico, balada, muy otra cosa. Y yo creo que yo llegué como, pues con otra vibra, punto. Yo estaba más libre, mi vida era felicidad y cantar y tendría tanta emoción que conectamos todas y todos en ese momento. Fue hablar por una generación que veníamos con otra vibra.
0: Y luego el Auditorio Nacional pertenecía en aquella época a Luis Miguel o a Timbiriche, yo me acuerdo, ¿no? Eran como, no, y llega Faye, tómala, uno, dos, no sé cuántos demonios auditores seguidos, pero fue una locura. Sí. Y llegaste a tener el récord de más auditores nacionales.
1: Sí,
0: te voy a... hace no sé cuánto.
1: Sí, desde entonces fue que cada vez que voy es bellísimo, porque está la plaquita, no sé si la has visto, una placa preciosa que mandaron a hacer como de tren, como de algo de un tren viejo, un pedazo, y ahí está la placa de mujer, porque él tiene de hombre, ellos tienen de, y Juan Gabriel también tenía, no sé qué. Bueno, el caso es que sí, ahorita por ejemplo el 30 voy a estar en auditorio otra vez.
0: Y suma
1: en algún...
0: Sí, ¿por qué no?
1: Creo que sí, porque luego me vienen a presumir ellos mismos. Me dicen, mira, esta es la foto del pasado, este es no sé qué, llevas tantos.
0: No, debes sumar.
1: Yo digo, te cae, pero ¿sabes qué? No sé si te pasa, Jessy, pero a veces volteas y dices, ¿te cae que me pasó todo eso en la vida? No entiendo cuándo, porque uno vive en el presente y dices, hoy estoy aquí, le echo ganas al hoy, pero... ¿Qué pasó todo? ¿Qué fue lo que construí en mi vida antes? Y es impresionante la gratitud que me entra, la emoción que me entra, gratitud por haber sido parte de la vida de tanta gente y que al mismo tiempo haya podido vivir cosas tan emocionantes.
0: Oye, y es que pocos artistas que yo recuerde, que vaya, que conozco, han tenido la oportunidad de permear, de entrar y de conquistar a una generación como tú. Es decir... yo me acuerdo, mi hija se vestía como tú.
1: Es verdad.
0: ¿Te acuerdas que iba a los conciertos?
1: Me la llevaba
0: con mi chiquilla, te decía, Fey, vestidita igual que tú. Era como, entraste durísimo con moda de ropa, con moda de la pañoleta, y fue impresionante, una generación rendida y a tus pies.
1: Bueno, más que eso, yo también ante ellos, para mí fue un movimiento que creamos todos juntos.
0: Un movimiento.
1: Sí, de decir, ya estamos hartos de tanta artificialidad, de muchas cosas, queremos expresarnos, de que nos gusta ser felices, no todos tenemos que sufrir, o sea, era como una cosa que ahora que lo veo, ¿no? Creo que esa generación, de hecho, 90s todavía, 80s y 90s, creo que somos generaciones que vivíamos la música con una pasión y música bonita, con melodías, con letras hermosas. No digo que ahora no es hermoso también, pero creo que se quedó y marcó para el resto de la vida. Esos dos bloques, 80s, 90s y principios de...

0: 2000s, fueron música que se quedó para siempre en las vidas de las personas. Y cuando van, por ejemplo, van a mi concierto, y yo digo, es que no es normal, todos nos transformamos en ese adolescente que éramos.
1: Sí.
0: Y se te olvida, yo digo que es rejuvenecedor, porque pues tus células están ahí de, ah, ok, ¿cuántos años tengo? Y vuelves a vivir 2 horas de lo que era sentirte así.
1: Oye, y además esa música que sacabas, sacábamos, porque desde la radio también teníamos nuestra trinchera, es tan actual como la que sale ahora.
0: Sí.
1: O sea, escuchas los éxitos de Fey de aquella época y los podrías tener ahorita jalando en radio.
0: Okay.
1: Y porque están tan bien hechos que no, de verdad.
0: Pues es que están hechos desde el corazón y salieron desde la verdad y salieron desde como sale la canción, las canciones que se quedan de verdad. Cuando uno es muy, es que voy a hacer un hito, eso no sirve, eso no funciona, funciona un segundo, pero la realidad es que cuando tú haces canciones y nacen desde donde tienen que nacer, se quedan para toda la vida porque vienen de algo real, de una necesidad de expresar algo o con una energía inyectada, ¿no? Especial. Yo digo, entonces por eso se quedan para siempre.
1: Oye, cuéntame algo, ¿cómo sientes ahora todo este fenómeno que hay con los artistas de seguidores? O sea, tú tenías fans, marcaste una generación de fans, clubes y clubes. Yo me acuerdo que era una locura de clubes de fans.
0: Sí.
1: Pero, a ver, amigos, cuando les digo una locura, es que cuando Face solo iba a una estación de radio.
0: Ahorita están allá afuera.
1: Ah, sí, pues había clubes y clubes y como los que están aquí afuera.
0: Son lo máximo que ahorita.
1: Y todos llevaban regalos y cartas,
0: sí,
1: y le daban peluches. Y era una locura.
0: Sí.
1: Hoy. Son seguidores.
0: Sí, o sea, hoy es redes, es otra onda lo
1: hoy
0: que está pasando.
1: Son fandoms. Hoy muchos artistas se miden por sus fandoms. Hoy muchos artistas se miden por su alcance, por su interacción. Pero no venden boletos.
0: Oh.
1: Es que
0: estás tocando un punto muy interesante.
1: Cuéntame.
0: Yo lo veo desde mi trinchera que viví, los dos mundos, porque yo entré también al mundo de redes por los. ¿Qué fue? 2000s y pico, ¿no? En no sé qué disco realmente, pero empezó. Pero viví toda la otra parte donde para mí era fascinante la conexión física, vívida. Era muy bonito, pero también entiendo que cuando empezó esto fue como, wow, ojalá hubiera tenido esta herramienta cuando yo empecé, porque imagínate cómo hubieras podido llegar y conectar todo el tiempo, estar todo el tiempo con todos tus fans de todos lados. Por ejemplo, ahorita me eché la gira de Centro y Sudamérica. No manches, qué belleza reconectar en Venezuela, que fue lo máximo, reconectar con mis fans. Hace 20 y pico años que no iba. Argentina. Y dices, no hay cómo estar físicamente, pero las redes, lo que siento es que han hecho que todo sea un poquito más frío, llamémosle, detrás de. O sea, no es tan. No se crea una relación a lo mejor tan sólida tanto tiempo. Es más rápido, rápido, rápido, lo que sea. Es con mucho consumo de información muy rápida. Claro. Y mismo las canciones viven menos tiempo. Pero también, una vez más, si llega a haber una canción real, hacemos la gente que viva más tiempo. Eso pasa cuando son cosas nada más así, ¿no? O no sé, ¿tú qué sientes? Yo sí amaba antes, pero... ¿Hay una parte de ahorita?
1: No, yo disfruto muchísimo las redes, disfruto muchísimo. Por ejemplo, yo en TikTok, que también hay, fíjate, cuando sale TikTok, no, que el baile, que si no es baile, no sabes bailar, no sirve. Y yo lo primero que me acordé y le contaba a mi familia que, hablando de coreografías, que en TikTok se hicieron como muy populares de inicio, si nos vamos al origen. Tú fuiste una precursora de canciones con coreografía. Media Naranja, Azúcar Amargo, la coreografía que, o sea, y que todo mundo hacía los pasitos.
0: Divertidísimo. Oye, ¿qué tal? Que de broma lo digo, siempre digo, sí, pues yo debería haber inventado TikTok, porque lo único que hacíamos con mis fans, ¿no? Todos juntos, sí. Inventamos los pasitos, de hacer los pasitos juntos, obviamente es broma, pero sí estoy de acuerdo contigo que antes hacían todo, y ahorita cuando voy al show te voy a decir algo que me pasa. Sí me ha pasado un fenómeno que le está pasando a muchos artistas también, que dicen, por favor, dejen sus teléfonos tantito. Porque cuando tienen las dos manos ocupadas, una en el teléfono y otra, pues están tratando de seguir, llega un momento donde dices, está padre que filmen de repente y que estén, pero también que estén, porque si están viendo el teléfono, todo el concierto a través del teléfono, ¿para qué si estás ahí?
1: Claro.
0: Filma de repente, te entiendo, pero todo el concierto, ¿para qué? Yo digo, mejor báilalo, disfrútalo, sal a bailar. Y a veces lo pido que hagan eso, y te lo juro, se la pasan mejor. Y acaban bailando, termina el concierto y empiezan a siguen bailando y no se quieren ir. ¿No nos ha pasado que nos regañan de que de verdad se tiene que salir la gente? Sí. Ya llevan 45 minutos que acabó el concierto y se conectan fans que eran de clubs y vuelven a verse en el concierto. Wow. Eso es una locura, porque se crea otra vez esa de como cuando vas a la escuela de la generación, sí, no sé qué, que así. Eso me pasa muchísimo. Entonces se siente una cosa hermosa. Yo me la paso luego viendo ahí por el telón así de, a ver, siguen ahí. Es una belleza.
1: Oye, cuéntame algo. Hoy incluso los chicos que me encanta, porque hay generación nueva que te está viendo, que te está yendo a tus conciertos, que está yendo a tu show, no solamente generaciones que te seguían. Ellos ya no tienen amigos. Ellos.
0: Perdón.
1: Oye, no, es que Facebook llegó con frío y con chamada. Y ahorita poco a poco.
0: Perdón, de repente ves que. Oye, ya los pantalones no te los dices.
1: No, yo dije, Dios de mi vida, ¿qué está pasando? Ya se quitó la chamada, se quitó el suéter.
0: ¿Desnuda Tour? No, es que me estoy asando. Ahí no tienen una.
1: No, sí, yo lo pagué. Prendan al aire, por favor, yo lo pagué.
0: Yo soy de frío.
1: No,
0: frío,
1: es que yo pensé que te iba a molestar el frío.
0: Sí.
1: Y yo lo mandé a pagar.
0: Sí, ¿no? Precio, tienes toda la razón.
1: No, préndale, pero
0: fue muy bonito de tu parte, ya. Pero.
1: No,
0: Macadero, porque si no.
1: Todo.
0: Fede se nos va aquí.
1: Ya no puede más. O sea, ya llegó hasta donde puede quitarse algo. Ya no puede más.
0: De aquí ya no puedo más.
1: No, ya.
0: Aquí somos. Sí. Bien decentes.
1: Oye, te estaba diciendo que los chicos ahora ya no tienen amigos, tienen contactos.
0: Sí. Pues sí. Mira, no sé. Yo creo que va a pasar. Esto es una, como todo en la vida, ¿no? Un ciclo que va a llegar hasta cierto punto y todo el mundo va a decir, ya estoy podrido de esto, ya no aguanto, sí, quiero volver a ver a la gente. Los mismos chavitos niños. O sea, mi hija me dijo, ¿cómo, mamá? ¿En serio me dejas seguir hablando con mi novio en la noche si agarro un teléfono? Le digo, sí, unos de los de cablecito de esos, hasta la hora que quieras. Pero ¿sabes qué? Tu celular no. Porque te tienes que dormir, tienes que no estar conectado con el wifi, porque te destroza también. Entonces, y me dijo, ¿pero eso se puede? Digo, mi amor, para eso es el teléfono. Entonces, no te preocupes. Sí, claro, yo no lo había pensado tampoco. Ya se te olvida que existe.
1: Sí.
0: Entonces, el punto es que eso es un detalle que, por cierto, perdón por contarlo, Isa. Sí, aquí las intimidades. Pero sí, o sea, creo que están ávidos de vivir lo que nosotros vivimos en ciertas épocas y se van a ir a lo retro. El otro día hablaba con un amigo que quiero muchísimo y hablábamos de que qué delicia agarrar con los dos deditos y tratar de poner una aguja, ¿cómo se llama? El acetato. En un disco de
1: y atinarle a la rola, va. Si era así
0: esa sensación hasta se te hace agua la boca.
1: Sí, claro, pensar, yo disfruto, ¿cómo?, muchísimo.
0: O sea, eso, el agarrar con un cassette y meter una pluma para darle vueltitas.
1: La Vic, ¿no?
0: Sí, no, bueno. Todo eso es muy bonito. Dirán, ay, pues ustedes viejitos, no sé qué. No, es que todas las nuevas generaciones van a acabar yendo a cosas un poquito más, eso, físicas, y a querer reunirse con amigos, a querer tener contacto. Pero por ahora también lo tienen a su manera, que hay que entender. Sí entiendo eso también. Yo con mis fans siento que con lo que me comunican en redes y todo, también hago muchas ideas y entiendo qué está pasando realmente, y ya no vivo en esa nube donde crees y supones qué les está gustando y qué no. Ahí lo tienes al segundo, claro.
1: ¿Cuál es tu red social favorita?
0: Creo que todas tienen su rollito, especialmente Instagram. Yo creo que es algo que a mí me gusta mucho por muchas cosas. Y TikTok se me hace divertidísima, pero no he participado tanto, la verdad, hasta ahorita, porque me ha costado. Precisamente me he mantenido como, digo, si a mí las cosas no salen de verdad,
1: sí,
0: no me gusta estar payaseando. Me gusta que sea de verdad. Y como lo hace tan bien la gente y los veo, digo, uff, qué bonito. Me divierto más viendo lo que hacen. Y yo me dedico a usar ese tiempo a hacer música, a tratar de hacer otras cosas, porque. Y a tratar de vivir para poder compartirles luego algo que los haga bailar, que los haga disfrutar. Porque si yo no uso tiempo para crear y para estar también siendo artista, me la paso siendo influencer. Y yo no soy un influencer. ¿Sí me entiendes?
1: No, totalmente.
0: Porque no se me da. Hay unos que lo hacen genial y la mayoría son fantásticos. Y tengo muchos conocidos, familiares que lo hacen. Pero yo no, yo lo mío es la música, es el escenario, es eso, es el poder contactar con la gente.
1: Oye, cuéntame del estudio, cuéntame del disco nuevo.
0: Estoy rayada y feliz porque por fin me inspiró tanto la vida. Estoy en una etapa preciosa. Siento que soy una mujer plena, literal, de decir, wow, qué increíble que estoy con una hija de 15 años, adolescente, pero viviendo un momento donde tengo ganas de hacer, de deshacer, de convivir, de platicar, de salir al mundo a contagiar alegría, porque así me siento. Claro. Claro que tengo los peores días del mundo a veces, como todo mundo, y dices, órale, y pero medito, me alineo y acá, pero en general soy muy afortunada de lo que he vivido. Entonces, creo que es regresar ese agradecimiento a todos los que lograron que mi vida sea también tan maravillosa, ¿no? Y me permitieron estar haciendo lo que amo. Entonces, a lo que iba, perdón, pero la pregunta
1: no.
0: Ya se me olvidó.
1: El estudio, ¿cómo va el disco nuevo?
0: El disco, pues, tuve mucho tiempo y lo sigo teniendo para construirlo como quería y no con rapidez. A mí no me gustan las cosas así rápidas, me gusta fuego lento. Y lo he disfrutado, traigo canciones que nunca en mi vida me imaginé compartir con productores que también admiro. No sé, ha sido muy bonito y estoy a punto de siento que es una nueva etapa. Que los que no me conocían de nuevas generaciones van a decir, ah, ok, mira, okay. Ella es la fe que me contaban mis papás. Pero la gente que son sus papás y todas las mujeres que crecieron conmigo y que hablábamos un lenguaje y compartimos vida, hoy sí en ese disco está el, claro, es que ella también es una mujer como yo que creció y vivió, claro. ¿Qué quieres? Divorcios, separaciones, dolores, se tuvo que levantar de cero. Estamos ahí, ¿me entiendes? Entonces pude comunicar todo eso en este disco. Y
1: canciones tuyas.
0: Sí, muchas, la mayoría sí, de hecho sí, ahora que lo pienso. Y las he ido componiendo a través del tiempo, pero ahora ya están produciéndose, ¿no? Para aterrizarlas. Y voy a empezarlas a compartir. Hice canciones que nunca en mi vida me imaginé de otras personas.
1: Ok.
0: Dos que tengo ahí, te voy a contar una aquí. ¿Puedo contar el secretito?
1: Sí, cuente.
0: Ah, Jess, sí es Jess. A ver, hice Malherido.
1: Okay.
0: Que es de Mónica Naranjo.
1: De Mónica Naranjo, sí.
0: Y es una de las canciones más, bueno, para mí como intérprete, de las más difíciles que ha existido en la historia, de cómo cantarla, porque está cañona. Pero el chiste no es que sea eso, es lo que te hace sentir cuando la cantas, lo que conectas. Y la amé, yo siempre amé esa canción, que luego se la dio a la agrupación de Magneto, que es maravilloso. Sí. Pero el punto es que para mí Mónica es una de las mejores compositoras, intérpretes. La amo, o sea, la adoro. Y bueno, esa canción significa mucho para mí. Entonces, ¿por qué no cantar de otros que también amas y hacer las tuyas, claro, en ese momento, no? Esa, y también tengo una de Rosana. Que me muero. No la podía cantar porque lloraba yo antes.
1: No.
0: A mí me conectaba con ese dolor, la primera pérdida muy fuerte que tuve antes de mi mamá y de todos, uh-huh, de vida, uh-huh, que no entendía que la gente, que los amores no se van, que solamente son ángeles que se te están ahí contigo, pero fue muy fuerte. Y era Dragonetti, que era mi mejor amigo y que era, uh-huh, diseñador, uh-huh, argentino. Cuando murió, esta canción para mí era, no la podía escuchar. O sea, lloraba, me sentía un hueco en el corazón, en el estómago, y de repente pasó el tiempo y hoy ya la siento como hermosa. Es como decirle a esos seres que extrañas de que esto es lo que se siente, pero hoy te abro mi corazón y te voy a seguir amando y me vale gorro que no estés físicamente aquí, porque yo te amo y te voy a amar siempre y sé que estamos conectados, ¿no?
1: Qué bonito.
0: Entonces grabé esa canción de no puedo estar sin ti, si tú no estás aquí, me sobra el aire. Ay, la amo. Ay, no debo de cantar esta hora, ¿verdad? Estamos sin mirar, así de, perdón. Sí, uno a esta hora no canta. Pero bueno, el punto es que sí, es una canción también.
1: Oye,
0: que
1: viene
0: un
1: disco muy completo.
0: Muy completo, porque pues sí son canciones que amo. Y en el tour, que es nueva esta versión del show, que empieza el 30 en el Auditorio, se va a estrenar una nueva historia donde yo quería compartir todas estas canciones que a mí también, y otras, que ahí te va. Pero esas no son para el disco, algunas son para en vivo nada más. Ajá. Donde voy a compartir canciones que a mí, cuando era adolescente, me hacían saltar de la silla y fueron parte de mi historia. Entonces, como la gente, yo sé que cuando me están viendo, sienten que yo fui parte de su historia, también se emocionan porque son esos pedacitos de vida que compartieron con esa música. Yo también voy a compartir otras que para mí fueron esos pedacitos. Entonces, vamos a estar desde el mismo lugar sintiendo ese show. Por ejemplo, Flans.
1: ¡Ah, qué maravilla!
0: Yo crecí con Flans. Tengo una canción ahí que me fascina y me van a acompañar.
1: ¡Ah, jale! No, es entre nosotros, no escucha nadie.
0: Estoy rayada.
1: Oye, y además, ¿sabes que siempre pensé de Faye que de alguna manera Y la carrera hace frío, ya ves, es que yo la apagué. Yo le mandé
0: no,
1: a pagar.
0: Está perfecto, ¿eh? Ah. No,
1: ¿cómo la... Oh, es que ahora ya se está poniendo la chamarra.
0: Y... Para las que saben.
1: Es que traía chamarra
0: que
1: y suéter.
0: Con la. ¿Viene la edad? ¿Viene la edad? ¿Y empieza a dar un calor? Es que no se vuelve muy hot.
1: Sí. Así ando en casa
0: es por
1: yo.
0: Eso, es por eso.
1: Oye, ay. Te decía que reflexionando, te cayó la carrera artística y. Yo siempre he dicho que de alguna manera le roba algo a la persona, porque dejas ya de ser una persona convencional, sobre todo tú, que fue así fue tan rápido y fue tan explosivo que de pronto ya eras pues un ídolo, ya eras ídolo, ya eras ídola, ya estabas en una cosa, ya no podías salir a la calle, porque era una locura, Fey. O sea, ya era paparazzi por aquí, paparazzi por allá, y ya no tenías una vida convencional.
0: Tú lo viviste conmigo, yo totalmente. Tuve una plática contigo cuando te dije en un concierto que estábamos en cierto lugar, que te dije, ya no puedo más.
1: Sí, sí.
0: Estoy agotada y te lo tengo que decir, es la última vez que me paro en un escenario porque me voy a ir a estar conmigo misma.
1: Sí.
0: ¿Y por qué? Porque aunque fue hermoso, me sobrepasó porque yo soy una persona que me gustan las cosas más sencillas del planeta. O sea, de hecho, compongo canciones que hablan de eso. Yo disfruto ahora mi matcha, antes disfrutaba mi café, pero ya después de un tiempo me di cuenta que la cafeína no me viene bien. Me echo mi matcha en las mañanas y soy la más... O sea, no te puedo explicar lo que significa ese momento. Agradezco lo que estoy respirando, lo que está al arbolito que estoy viendo, que si pasa una mariposa, que si... O sea, cuando empiezas a disfrutar de cada cosa sencilla, mi abuela que me la disfruté los 97 años, uh-huh. Duró mi abuelita con nosotros físicamente en marzo este año, pasó, pero estuve con ella toda mi vida desde que nací. De hecho, le hice una canción para este disco muy personal, donde le celebro la vida, le agradezco su vida, porque ahora sí que tu vida es mi vida, como dice la canción, es el ángel de mi vida. Y como todas las abuelas que creo que me estarán oyendo, todas las abuelas nos criaron, a la mayoría de los latinos en el mundo, que también nos ponían las novelas, que nos hicieron mucho daño. Pero después, bueno, pero las abuelas son las abuelas. Y ese amor y ese... Yo creo que para mí eso es lo que más disfruto de la vida. Esos momentos de estar con ella, morirnos de risa, ser cómplices, estar con la familia, que mi hija me esté regañando a mi abuela de por qué no la dejo comer pan blanco a mi hija, ¿no? ¿Pero qué le dices? Déjala comer lo que quiera esa niña. Que no... Y regañándome mi abuela. Y mi hija partía de risa.
1: Sí, no, bueno.
0: Esos son cosas que, perdónenme, muchas veces decimos, no, oh, es que la fama y el lujo y ir y venir y tener cosas y... Sí, sí está muy divertido, muy chistoso. 2 días. Lo que realmente en esta vida se te va a quedar hasta en los huesos y en el alma es esos momentos que nunca los va a reemplazar nada, donde sentiste que el corazón que se te llenaba el alma por algo que te hace llorar una lágrima o por algo que te hace reír, de las cosas más sencillas, de los amores que vives en esta vida.
1: Oye, y además te veo bien, te veo feliz, te veo contenta, disfrutando mucho la maternidad.
0: Mucho.
1: Se te nota una, como lo dices, una mujer plena, satisfecha, que además en el escenario va a entregar todo lo que además una vida le ha dejado.
0: Sí, es que te digo, me siento muy agradecida. Yo tengo que compartir y regresar. La energía es así, como dicen, para que a ti te venga abundancia, tienes que dejar ir lo que tienes y que venga nuevo. Tienes que compartir, tienes que repartir, tienes que hacer que sean abundantes todos a tu alrededor. Y la energía no es solo algo figurativo de, ay, que no se ve. No, hablo del dinero, hablo de la energía del amor, hablo de todo. Entonces yo creo que yo tengo tanto agradecimiento, no manches, toda la vida me han dado amor, cada persona que me topo de público, de todo, que... Pues no me, ¿cómo no voy a explotar en amor cuando hago música, estoy en el escenario? Es que quiero regresarles un poquito de todo lo que claro. me ayudaron a construir y sostener, porque hay veces que la he pasado pésimo y que me han tenido la paciencia de decir, okay. Como esa vez que te decía que yo dije, estoy hasta el gorro,
1: sí,
0: necesito regresar a mi esencia, a ser persona, a vivir cosas que disfrute para estar otra vez agradecida, porque si no estás agradecido en esta vida, no vale la pena vivir.
1: Yo me acuerdo que te dejaba hablar y te veías desesperada.
0: Estaba, ya no podía más.
1: O sea, te veías,
0: estaba,
1: o sea, yo
0: cansada,
1: era, cuando tienes que dejar hablar a una persona, uh-huh. y hablabas, y era ya una desesperación.
0: Sí, estaba de socorro, porque te digo, me desgasté a nivel trabajo, cuando uno excede sus límites, ¿no? Y yo ahora soy una persona que dirige absolutamente el sí o no sé, que uno tiene la decisión de decir... hasta aquí puedo, hasta aquí no puedo. Y si lo expresas, como se lo expreso a mi equipo, que es hermoso, de management, que también son artistas y también entienden y dicen, no, a ver, no nos tronemos hasta aquí, porque la emoción te lleva a seguir.
1: Sí, y luego no paras.
0: Porque no es porque te obligue a alguien, y no es esas películas que luego enseñan. Sí. No, es que uno mismo no puede parar. Porque ¿cómo vas a parar a hacer algo que te gusta tanto? Pero claro, a veces tómate el heladito y llega un momento que si te comes el bote entero, pues te va a caer mal, ¿no? Entonces hay que saber balancearse, hay que tener la inteligencia emocional para nivelar. Y te des, bueno, pues sí, yo creo que eso es, a mí me hizo muy bien tener unos espacios en ese momento para regresar a mí. Y de ahí seguí todo el tiempo haciendo lo que amo, pero ya no con la intensidad de trabajo. O sea, ya era más, ok, me doy tiempo como persona y salgo. Y otra vez para adentro.
1: Oye, dime una cosa, ¿esto es una gira? Lo que hay en el Auditorio Nacional después va a otros lados del país, sí, y de Centro y Sudamérica y todo.
0: Sí, lo que pasa es que empezamos raro. Nosotros a veces empezamos así y luego nos vamos para Estados Unidos.
1: Ok.
0: Porque ya hicimos gira dos veces allá el año pasado y antepasado. Y entonces ahora regresamos de aquí, que les vamos a enseñar primero en México el show, estrenarlo para que nos den la buena vibra, la patadita, ¿no?
1: Sí.
0: En el auditorio. Y de ahí nos vamos a Estados Unidos y de ahí regresamos, vamos a Centro y Sudamérica, a donde, ahora sí que donde me quieran recibir, este show nuevo se va a llevar. Y tengo, pues acabo de estrenar hoy, literal, que hoy es 21, ¿verdad?
1: Hoy es 21, sí.
0: Te recuerdo que el 21 del 95, que era el día de la primavera en ese entonces.
1: 21 de marzo.
0: 21 de marzo, perdón. Es cuando estrené por primera vez Media Naranja. Y que decían, ahora el sonido es más fresco. Y en la calle había posters, ¿te acuerdas?
1: Sí, me acuerdo.
0: Que no se veía mi cara ni nada, se veía el nombre y ya. De Faye, por primera vez, 21 de marzo del 95. Qué chistoso, porque yo cumplo un 21 de julio y hoy es 21. Wow. Y estoy estrenando.
1: Que ahorita la escuchamos.
0: Que se llama El latido del amor y viene. Es para. Ahora sí, buena vibra, para ponerse de buena.
1: Ahí está el cariño de la gente, mira, se están reportando, están saludando.
0: De Pachuca Hidalgo, Colima, Metepec, hola. De la alcaldía
1: Miguel Hidalgo, aquí en la Ciudad de México, del Álvaro Obregón, de Ensenada, Baja California.
0: Besos, de Colombia, de Costa Rica, Guanajuato, Torreón,
1: Jalapa, Veracruz,
0: Culiacán. Y de
1: Monterrey,
0: muchos lugares,
1: Monterrey,
0: de Monterrey. Ay, pues qué lindo, de Nesa. Muchísimas gracias por hablar y por pues saludarme. Qué bueno que nos están escuchando. Obvio, todos te escuchan siempre, pero pues ahora me están oyendo a mí, porque hablo mucho.
1: Y es que la gente te quiere mucho.
0: Ay, yo también.
1: Eso es cierto.
0: Sí, me siento muy amada.
1: No, claro, siempre.
0: O sea, me han apapachado siempre.
1: Faye es un artista y un personaje que siempre ha sido muy querido.
0: Ay, pues gracias.
1: Por supuesto que hay los que nunca quieren a nadie, nada.
0: Bueno, eso,
1: su vida así está, ¿no?
0: No se quieren ellos mismos para empezar.
1: Exactamente.
0: Y por eso están enojados con todo.
1: Pero la gente, los fans siempre te han querido mucho.
0: La verdad, sí, estoy muy consentida. Y te voy a decir algo, siempre me preguntan, es que los medios. A mí los medios de comunicación me han tratado como lo que son, personas hermosas que nos conocemos en el camino y están haciendo un trabajo que también mis respetos. Y nos hemos llevado siempre muy bien, claro. O sea, yo no he tenido broncas, creo que con nadie,
1: ¿no?
0: Más que inventan de repente cosas ahí que hasta me río, pero muy apapachada, muy mucho cariño demostrado cada día a día. Y te digo, esas historias que me cuentan. Y luego van con los looks, ¿no? Tengas la edad que tengas, ponerte un look de cualquier época.
1: Oye, que va a haber un museo además.
0: ¿Cómo ves que vamos a ver? Es que dije, a ver.
1: Me llegó el video, dije, no, ¿y a poco?
0: Sí, porque sabes que sí ha tenido mucho que ver la moda en toda mi historia de musical. Y todos se han vestido como,
1: ¿sí?,
0: como cuando van a mis conciertos, todo como Faye en algún momento. Entonces dije, pues, ¿qué más? Que aparte de que vayan vestidos hacia el concierto y echemos relajo, como fiesta de disfraces, les digo yo. Pues, más allá de eso, tenemos este museo que va épocas tras época con muy icónicos looks de, oh, este look lo usamos cuando tal. Y tengo las cosas, porque ¿qué hago con ellas? ¿Que se las vas a regalar a una amiga para que se las ponga en la calle? Pues no, porque también tienen su rollo, ¿eh?
1: No, qué increíble.
0: Tienen ahí, bueno, algunas sí. Tengo los pantalones de cuadros del principio, usaba unos zapatos enormes, así botas, que decían, ¿cómo puedes bailar con eso? Pues las tengo, intactas, así de wow, porque me gusta zapatos. Así como hombres coleccionan otras cosas que el relojito, la chamarra.
1: Sí.
0: Yo soy de zapatos. Entonces, amo. Y tengo todas esas cosas que las voy a compartir. Va a ser una experiencia que le llamamos VIP, ¿verdad? Donde los vamos a llevar a que conozcan atrás, backstage, donde me cambio en el escenario, el quick change. Ajá. Que eso es muy interesante porque nadie sabe que uno se cambia en cierto lugar que te hacen escondido atrás de las pantallas o así, porque no te da tiempo de ir a un camerino. ¿No? Son muchas cosas que van a vivir cuando vayan a esta experiencia y etcétera, etcétera. Les tenemos mil sorpresas y regalos en este show.
1: No, pues va a estar increíble. Vayan, 30 de agosto, Auditorio Nacional. Fey, larga vida para Fey.
0: Ay, gracias.
1: De verdad, esperamos que sigas. Se te quiere mucho, se te quiere bien, se te respeta mucho.
0: Gracias.
1: Y de verdad, gracias por venir a la radio.
0: Ay, gracias.
1: Gracias por estar acá.
0: ¿Te extrañaba hace cuánto?
1: Sí, caray, hace mucho que no nos veíamos.
0: Y siempre le enseñaba primero mis discos que a nadie. ¿Sí? A ver, dime qué canción te late. Y él me decía, a ver, esta es la buena, este es el sencillo.
1: Sí.
0: A ver si esta dices lo mismo, ahí te va.
1: Póngale a Fey, gracias.
0: Gracias a todos, un beso enorme. Gracias.
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2: Bien, seguimos. 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Vamos con Ale Rey.
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0: Esta mañana de viernes con recomendaciones de series, de películas y mucho más, pero que hoy voy a regañar.
1: Hoy me vas a regañar, Jessy. Sí. Yo sé, sí merezco regaño.
0: ¿No has visto la captura?
1: No he podido ver la captura. Ay. Y de verdad tengo muchas ganas de verla y se estrena hoy. Entonces ya toda la gente, igual que yo, la va a poder ver el día
0: pero
1: de hoy.
0: No nos martirices así. Yo
1: ya
0: dije,
1: sé,
0: va a llegar a platicarme el chisme de cómo estuvo todo.
1: No, perdón, la verdad es que no he podido verla, tengo muchas ganas de verla. Digo, tengo el contexto, evidentemente. Ajá. Que es sobre la captura de el Chapo Guzmán. Entonces, la verdad es que aparte a mí ya me tocó vivir esto en las noticias y demás. Entonces, pues al final está interesante ver cómo capturan, ¿no? Este momento
0: película. La verdad está re buena. Pero bueno, sí. ¿Qué viste? Cuéntanos, ¿qué nos vas a recomendar para este fin de semana,
1: Ale? Este fin de semana pueden ir a ver una película de terror al cine, que aparte es... Aparte es de mis sagas favoritas de la vida, que es La Noche del Demonio. A mí me encanta.
0: Sí,
1: la
0: qué
1: primera...
0: bonito nombre, ¿no? La Noche del Demonio. Vayan a ver, está padre.
1: No, la verdad está muy, muy padre. Esta es la sexta película de esta saga. O sea, ya van 6 películas. La primera me arrepiento tanto porque nunca pude verla en cines. Ya las siguientes ya las pude ver. Pero esta me gusta porque... ya es como una historia completamente nueva. Entonces ya no, o sea, ya no tiene nada que ver con las 5 anteriores. Y creo que el que le hayan dado como ese refresh, pero teniendo como la misma base de que son estas personas que hacen como viajes astrales y van como al más allá, la verdad me gustó mucho. Y sí, tiene estos jumpscares que ya nos tiene acostumbrados esta saga, la verdad.
0: Pues la verdad es que vayan a verla porque sí, Ale, lo dicen. Es que usted se va a asustar.
1: Exactamente, se va a asustar, pero le va a gustar.
0: Y a ti te encanta asustarte, ¿va?
1: Sí, me gusta mucho, pero sufro, ¿eh?
0: Son de las cosas que no me gustan, así que estás tú tranquilo con la palomita y sale un demonio, así tú dices, Dios de mi vida.
1: ¿Pero por qué?
0: Si venía afuera, había varios. Ahora pues vengo sí. Al cine, me meto y hay
1: otra
0: uno.
1: Vez asustarte. No, está buena. Les va a gustar.
0: Yo espero, Ale. ¿Qué más tienes para recomendarnos?
1: Pues miren, esta semana la verdad es que vi varias cosas en streaming y una de ellas fue una recomendación que a mí me dieron, de hecho, que es esta serie que de hecho ya es su segunda temporada y es Nadie Nos Va a Extrañar. Esta serie muy linda de chicos de prepa en 1994. La verdad me gustó mucho, se me hizo como muy tierna y aparte es mucha nostalgia, ¿no? Porque yo realmente digo, aunque no estaba en la prepa en 1994, entiendo todo lo que pasa en el contexto. Entonces me gustó mucho eso también.
0: Sí, no, 94, ¿no? Yo creo que yo por ahí andaba, ¿eh?
1: Sí, no, yo creo que te vas a identificar bastante también.
0: Oye, que tiene buena música.
1: Tiene buena música, las actuaciones están muy bien.
0: ¿Viste la 1 y la 2 o solo la 2?
1: Ahorita solo estoy viendo, ya voy a empezar la 2, okay. Más bien.
0: ¿Y es de las que crees tú que habrá que ver la 1 para ver la 2?
1: Yo creo que sí. Okay. Sí, porque seguimos a los mismos personajes, entonces sí, creo que es importante ver la primera para entender un poquito el contexto.
0: Ah, pues vamos a verla. Sí la voy a ver, porque tengo que mi hijo me la recomendó.
1: Sí.
0: No, tienes que verla, está increíble.
1: Está bien padre y aparte los capítulos pasan súper rápido. Por lo menos de la primera temporada no duran más de 35 minutos.
0: Ah, qué padre, esas son buenas, sí. Pero luego hay capítulos de 1 y 10.
1: Sí, no, hombre,
0: es una novela.
1: Una película ahí.
0: Sí.
1: Exacto. Y otra serie que también vi que me gustó mucho es Oasis, así tal cual se llama Oasis. Uh-huh. Y habla de un grupo de jóvenes que están en un resort, ya sabes, de lujo, y de repente una de las como, pues no es de las amigas, pero es la hija del dueño del resort que también, pues no sé, da como ciertos servicios ahí en el hotel. Desaparece y entonces tienen que investigar y saber qué es lo que pasa, porque aparte cierran el resort para que nadie pueda salir y puedan encontrar a esta chica. Y la verdad es que van teniendo, ya sabes, esos giros de tuerca que dices, ¿y ahora dónde va? ¿Qué está pasando? Me gustó mucho.
0: Ay, pues mira, entonces 3 recomendaciones.
1: Sí.
0: La del demonio, ¿cómo se llama?
1: La Noche del Demonio.
0: La Noche del Demonio.
1: Exacto.
0: ¿Y luego?
1: Nadie Nos Va a Extrañar.
0: Esa está muy buena.
1: Esa está muy linda.
0: Pero La Noche del Demonio, para que les gusta la serie de las películas de terror.
1: Exacto.
0: Está buena.
1: Exacto. Y Oasis, que también es una miniserie, y esta la pueden encontrar en Netflix.
0: Perfecto. Ale Rey, ¿dónde te...
1: pueden encontrar en redes sociales como Yo Soy Ale Rey, ahí les doy recomendaciones y noticias también.
0: Muchísimas gracias, Ale, por estar con nosotros. Pásensela bien, cuídense el fin de semana. Mañana hay resumen de 6 a 8 y el domingo de 8 a 10. Yo soy Jesse, se quedan con Jordi y Manolo.
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viernes, finalmente llegó el viernes, cosa que me da muchísimo gusto. Aguantó la semana, aguantó mi garganta y espero que ustedes no estén ya de capa caída, muy tronados, y que todavía tengan ánimo para poder sacar el viernes adelante en su trabajo, con sus hijos, en la escuela, si están estudiando, si son universitarios, si acaban de presentar el examen de la UNAM, como sea, les mando muchos saludos. Y bueno, ya, último estirón, como dicen por ahí, que no es lo mismo que el último estirón de la adolescencia, porque eso es una cosa completamente distinta. Buenos días, señores. Viernes 21 de agosto. Saludos a todo el comando Godino y malditos perritos adorables. Cómo los quiero y cómo agradezco que escuchen el programa, y a toda la gente en los coches, autobuses, en las ciudades, en las carreteras, en los pueblitos, en las terracerías. Hay muchísima gente que está escuchando este programa mientras maneja, y bueno, espero yo que la pasen mucho mejor y que el día, pues va a irlos acompañando. Más que decir que el día se te pase más rápido, porque pues nadie queremos que los días en realidad se nos pasen más rápido. Digo, a veces sí por el trabajo, pero si ustedes se fijan, ya hablando netas, tenemos los días contados de nuestra vida. O sea, cada día tienes un día menos. Entonces, ¿quiero que se me pasen rápido los días? No lo sé, Rick. Más bien quiero acabar rápido el trabajo para después hacer lo que me gusta hacer. Entonces, mientras están en el trabajo, espero poderlos acompañar ahí en el coche para que esta parte del día se les pase más cómoda, más relajada, y que la siguiente puedan salir a hacer lo que quieran. ¿Qué hacen después del trabajo? Yo, por ejemplo, me voy al cine a veces. Hay gente que le gusta, a mí me encanta el interiorismo, entonces de repente veo cosas de interiorismo. Hay mucha gente que ama meterse a sus redes sociales. Hay gente que quiere leer sus libros, sus novelas. Hay gente que quiere ir con su pareja. Hay gente que quiere irse a echar unas chelas con sus amigos, o unas copas de vino o chelas con sus amigas. Y hay gente que nos encanta de repente ver series, lo que quieras hacer, pero es como que la parte más disfrutable del día, ¿no? Así es que bueno, hagamos todo lo posible porque ustedes lleguen tranquilos, contentos y entretenidos con esa parte, a esa parte que adoran del día, ¿no? Y más hoy que es viernes, estamos a la mitad de la quincena, entonces andamos medio golpeadones, como que a la mitad, todavía no estás al final, pero ya hay que empezar medio a ahorrarle. Oigan, y tengo muchas cosas que decirles. Primero, ¿qué tengo de invitados hoy? Obviamente es viernes de pelis para la banda. Viene Huguito Corona, va a estar muy buena la plática con él, para ver qué estrenos hay, qué cosas nuevas vienen, qué onda con todo. Luego, obviamente, tengo boletos y regalos. Tengo pases dobles para Faye el 30 de agosto. Sí, señores, Faye va a estar. ¿Cuál será la canción más famosa de Faye? A ver, ponte un pedacito de Media Naranja. 30 de agosto, Faye, Auditorio Nacional. Ponte, por favor, desde el inicio, Media Naranja.

0: clásico del pop, este Faith, que en esa época los rockeros, así como había una banda que se llamaba Faith No More, la gente decía, cuando Faith era tan popular, tan conocida y tan famosa, bueno, lo sigue siendo, pero en su mejor época, decían los rockeros Faith No More. O sea, como decían, no más Faith, porque obviamente ya saben que los rockeros son como enemigos del pop. Entonces, decían eso y era muy, muy chistoso. Pero bueno, el asunto es que, efectivamente, como escucharon, si quieren escuchar esta canción completamente en vivo, al igual que todos los éxitos de Faye, bueno, pues estén pendientes del programa porque hoy voy a regalar un pase doble para ir a ver a Faye en el Auditorio Nacional 30 de agosto. Y los que no vayan, los que no se ganen el boleto, pues si quieren, métanse de volada y compren boletos para el 30 de agosto, Auditorio Nacional. Pues es ya, prácticamente es ya en 9 días, para que vayan a ver a Faye. Oigan, ¿quién más va a estar en el programa de hoy? Va a estar Vero Flores, viene hoy Vero Flores para que echemos relajo, para platicar, para pasarla bien. Así es que Vero Flores va a estar con nosotros. Ya saben que siempre hablamos de sexo, pero se pone divertido, pero se pone interesante, pero aprendemos algo, pero te llevas tarea en lugar de a tu casa, te llevas tarea a tu cama, o a tu cama, o a tu sillón, o a tu potro del amor. Las llevamos. Oigan, ¿qué más? Tengo boletos también. A ver, otra vez voy a decir de qué tengo más boletos. Serpentario, muy buenos días. Mi querido Tony Montoya, ¿cómo estás? ¿Cómo te pinta el viernes?
1: Amigo, contento de que sea viernes porque se necesitaba. Fue una semana muy movida.
0: Exacto, estoy completamente de acuerdo. A ver, rápidamente, el Serpentario que tanto ustedes quieren y que tan famoso se ha hecho en este programa, quiero que me digan todos qué van a hacer este fin de semana. O sea, ¿qué van a hacer este fin de semana? ¿Qué tienen planeado en la cabeza? Yo ahorita les digo al final qué voy a hacer yo. Bueno, yo les digo al principio. Yo este fin de semana lo que voy a hacer es que yo me estoy mudando, entonces tengo que hacer cajas, organizar cosas, abrir cajones, limpiar, tirar cosas que no necesito. Entonces yo este fin de semana voy a seguir organizando mi mudanza. Cristian Álvarez, productor de este programa, ¿qué vas a hacer el fin de semana?
2: Hola amigo, buenos días. Pues déjame comentarte que a partir de hoy van a empezar las ligas de fútbol de Europa, o sea, la española, la inglesa. Entonces quiero ver ahora sí más juegos. Como todavía sigo con ese post-trauma no mundial, dije, bueno, a lo mejor ver más las ligas y ya ver dónde van a estar pasando los juegos y ver más de Liga Española, que me gusta Real Madrid, o de la inglesa ver el Manchester United, así. Entonces, quiero seguir.
0: Buena idea, muy bien. Y creo que eso le ayuda a mucha gente a poner foco también de a todos los que tienen ese trauma post-mundial. Sí. Decir, bueno, aquí hay una aspirina.
2: Una aspirina. Un calmante tantito.
0: Un calmante. Mi querido Elías, mi querido Dedos de Seda, operador, compañero y amigo mío, que nadie me lee los ojos como él. ¿Cómo estás, Elías?
3: Hola Jordi, bien, bien, buenos días.
0: Buenos días amigo, ¿cómo estás? ¿Chido?
3: Todo bien,
0: qué
3: todo
0: bueno.
3: Bien.
0: ¿Tú qué piensas? ¿Estás casado, Elías? ¿Cuántos hijos? Dales un general a la gente.
3: Sí, casado.
0: ¿De cuántos años?
3: De 27.
0: Órale, no manches, deja bien estar aquí trabajando en Nexa, ¿eh? 27 años, ¿cuántos hijos?
3: Cuatro.
0: ¿Cuatro hijos? ¡Ay, canijo! Tan tranquilito que te ves y mira, saliste bien picoso. ¿Todas con la misma mamá o con...?
3: Sí, con la misma, con la misma.
0: ¿Neta? ¿Ya te pusiste nervioso? ¿Prefieres nada más estar controlando la consola?
3: Sí, nada más.
0: Nada más. Okay.
3: Sí, okay.
0: Bueno, ¿qué vas a hacer el fin de semana?
3: El fin de semana...
0: Yo no te creí que están todos de una mamá. Yo siento que las tienes que juntar a todas.
3: Un saludo a mi esposa.
0: No, claro que sí, estoy jugando. Oye, amigo, ¿qué vas a hacer el fin de semana?
3: Pues yo creo el fin de semana, bueno, mañana trabajo, vengo aquí normal. El domingo, pues es mi cumpleaños. Yo creo que va a haber un pastelito por ahí.
0: ¡Feliz cumpleaños! Pues el domingo es tu cumple.
3: Ajá.
0: Y va a ser un pastel en tu casa.
3: Yo creo que sí, una comidita. Bueno, no sé.
0: Okay. ¿Hay algún pastel favorito que tenga el Dedos de Seda?
3: De chocolate, chocolatito.
0: De cualquiera, chocolate con chocolate, sí. Perfecto, muy bien, gracias, Elías. Entonces, festejar cumpleaños uno, ver la Liga Europea. Dos, Frida, acércate, chiquitita preciosa. Acércate con tus caireles que estoy viendo aquí desde este momento. Frida, ¿cómo te apellidas, Frida?
4: Hurtado.
0: Hurtado. Frida Hurtado, muy buenos días en un viernes 21. ¿Qué vas a hacer tú el fin de semana? Porque podemos estarle dando ideas a la gente. Quizá tienes una idea padrísima y la gente no lo ha pensado. ¿Qué vas a hacer tú, pequeña suspirita?
4: Yo lo que voy a hacer el fin de semana es mañana en la tarde vamos a festejar a mi mamá porque fue su cumpleaños el lunes.
0: Bien, otro cumpleaños.
4: Y después en la noche voy a ir a Rosalía.
0: Ah, ¿ver a Rosalía? Quiero ir a ver ese concierto. Dicen que artísticamente está cañón.
4: Sí, dicen que está muy padre.
0: ¿Todavía habrá boletos? ¿Tú sabes o no?
4: Sí, todavía hay, poquitos.
0: ¿En dónde se va a presentar,
4: En el Palacio de los Deportes.
0: Sí, la quiero ver, fíjate.
4: Son 5 fechas.
0: ¿De cuándo a cuándo?
4: Del 22 al...
0: O sea, ¿de mañana sábado?
4: Ajá, al 27:30, creo.
0: Ok. Ajá. Sí, la quiero ver porque a mí me encanta lo artístico. Ajá. Y dicen que está impresionante. Dicen que es un museo viviente el show de Rosalía, que sí. está impresionante.
4: Creo que hasta baila ballet y así. Entonces,
0: sí, la quiero ir a ver.
4: A ver qué tal está el show.
0: Oye, ¿y tú compraste los boletos o te los regalaron aquí en estación? Porque a mí
4: no voy a ir a trabajar.
0: ¿Ah, vas a trabajar? Sí. O sea, ¿sí tenemos boletos aquí?
4: Sí.
0: Ay, díganle a Paco, ¿no? A ver si se discute. Buenísimo, gracias. Oigan, a ver, Antonio Montoya, sí dijiste que tenías fin de semana, pero no sabes qué querías hacer. O sea, ¿qué vas a hacer?
1: Estoy jugando en el Switch 2. Estoy jugando un juego que se llama Oblivion.
0: Oblivion.
1: Y está bien padre porque empiezas desde cero. Y puedes ser un mago, puedes ser un guerrero, puedes ser un soldado. Y aquí tu servidor, amigo, es un mago de primer nivel. Y nada, pues ando ahí en mazmorras y combatiendo trolls y duendes y etcétera. Está bonito, me entretengo ahí y después de ahí me voy al gimnasio.
0: Ok.
1: O sea, es como una mezcla entre ser fit y ser nerd.
0: Muy bien, pero fíjate que yo que nunca he sido clavado en los videojuegos. A ver, la gente que está allá afuera, qué chido la gente que disfruta un videojuego. Y decir, el sábado voy a jugar Oblivion. Oblivion significa olvido. Así es que me imagino que tiene que ver algo que ver con eso, el juego. Pero qué chido saber que tienes un juego que, estoy esperando pasar de nivel, jugarlo. Yo no soy así, pero qué chido. Le mando un saludo a toda la gente que le gustan los videojuegos. ¿Cuál sería el videojuego de más moda ahorita o el que más la gente juega?
1: Yo creo, amigo, pues puede ser Fortnite, puede ser Free Fire, que son esos juegos de shooters, de disparos, principalmente porque son gratuitos. Uh-huh. Son gratis, son juegos de que tienes una consola y los puedes puedes jugar sin tener que pagar una suscripción ni nada. De Nintendo te podría decir que quizás Mario Kart. Uh-huh. También es muy bueno, ¿y así?
0: Buenísimo.
1: Sí.
0: Oigan, a ver, hoy les voy a poner dos rolas de viernes porque aquí el Serpentario está insistiendo mucho en una desde hace como 6 años que no me la dejan de poner aquí como opción. Así es que, a ver, y ahorita regreso con Josh para preguntar qué va a ser el viernes. Y digan ustedes qué van a hacer el viernes. Mi querido Elías, manden un WhatsApp al 5584-111407. 5584-111407. ¿Qué van a hacer el viernes? ¿Qué van a hacer el viernes? ¿Qué van a hacer el fin de semana? Díganme y ahorita los leo. Y por lo pronto vamos con llamado de emergencia de Daddy Yankee. Regresamos.
5: Atención a todas las unidades.

0: Dice Jorge Gutiérrez, Jordi, yo de fin de semana voy a cuidar niñas porque mi esposa, estamos medio peleados y los fines de semana se va de la casa con sus amigas y con sus cosas y yo cuido niñas, ¿ok? Me dice mi querido, ¿cómo se llama? Jan Esquivel. Me dice Jordi, fin de semana yo corro karts. ¡Ah, qué padre! Corro karts y me voy a ir a las carreras de karts. Ok, me dice aquí mi querida Mildred Villa. Dice Mildred, yo amo los museos y voy a ir al Museo de Tecnología que está al lado de la Feria de Chapultepec. Ya no sé cómo se llama ahora. ¿Cómo se llama ahora la Feria de Chapultepec? Parque Aztlán, ¿no? Parque Aztlán. Que al lado hay un museo de tecnología que a mí me llevaban de chiquito, fíjate, y no he ido a ver cómo quedó el MUTEC, ándale, no he ido a ver, qué padre, también era un museo súper bien. A ver, mi querida Jos, acércate, chiquitita linda, al micrófono, que ya sabes que ya eres famosa y que tienes muchos fans aquí en este programa. Jos, ¿cómo estás, chiquitina?
1: Muy bien, Jordi.
0: Qué bueno, te veo más lacia que nunca, ¿qué te estás poniendo en el pelo?
1: Sílica.
0: ¿Sílica qué es eso?
1: Como un aceite que según es como para que se vea sedosito el pelo, pero me siento como perro cepillado.
0: Sí, te digo algo, te ves muy bien.
1: Ay, gracias.
0: Bueno, hay una raza de perros que son los afganos.
1: Creo que soy un afgano.
0: ¿Te sientes un afgano, corazón?
1: Me siento perro cepillado.
0: ¿Te sientes perro cepillado?
1: Sí.
0: Te ves muy bien, te ves muy guapa,
1: gracias.
0: Se te ve muy padre el
1: gracias.
0: Pelo. ¿Dónde se compra eso para la gente que nos está escuchando? Sílica.
1: En cualquier distribuidora de belleza o en el súper, ahí son como aceititos que están para después de la crema de peinar.
0: Ajá. ¿Y nos está saliendo caro o no?
1: No, fíjate que son muy baratos, cuestan menos de 60 pesos en todos lados, ¿eh?
0: ¿Ah, sí?
1: Sí.
0: Sílica.
1: Sílica.
0: Perfecto. ¿Tú qué vas a hacer el fin de semana? Porque estamos dándole ideas a la gente de qué hacer el fin de semana.
1: Bueno, yo espero ir hoy al cine, no he podido ver Spider-Man.
0: Entonces
1: me gustaría ir a ver Spider-Man porque ya no aguanto, no he entrado a TikTok, no he entrado a ningún lado para no hacerme spoilers de más de los que ya me he hecho aquí. Entonces espero hoy ir al cine. Mañana trabajo en la mañana y después de ahí iré a un cumpleaños a Toluca y me iré en el tren que pusieron nuevo,
0: el nuevo tren
1: interurbano.
0: Ajá. El que sale de Santa Fe.
1: El que sale de Santa Fe, que son 25 minutos a 30 minutos a Toluca.
0: Ok.
1: Y el domingo espero poderle poner corazoncitos al carro.
0: ¿Cómo que corazoncitos al carro?
1: De vinil.
0: ¿Sexo?
1: De vinil.
0: ¿Cómo?
1: Quiero ponerle a mi carro corazoncitos rojos en todo el carro.
0: O sea, ¿tu carro o el de tu pareja?
1: No, mi carro.
0: ¿Quieres llenarlo de corazones?
1: Sí, llenarlo de corazones.
0: ¿Por qué?
1: Pues se ve bonito, lo vi en Pinterest y quiero intentarlo.
0: ¡Qué chido! ¿Y ya mandaste a hacer los viniles?
1: Ya.
0: ¿A dónde los mandas a hacer?
1: De hecho, me dijeron que era mejor que yo lo hiciera para ver si me gustaba la idea y si no, hacerlo bien. Entonces mi mami me está ayudando a recortar los corazones y yo hice las figuras. Entonces mamá los está recortando y los vamos a pegar.
0: ¿Te fijas por qué te meto al aire? Es que está adorable lo que estás diciendo. O sea, jamás en mi vida se me hubiera ocurrido. Hola, ¿cómo están, señores? Es viernes 21 de agosto. Y le mando un saludo a toda la gente que va a llenar su coche de corazones de vinil.
1: ¿Sí?
0: Nunca, o sea, en mi vida. O sea, jamás en mi vida se me hubiera cruzado por la cabeza decir la gente que va a poner corazones en su coche. ¿Nos los enseñas cuando lo acabes?
1: Sí, por supuesto.
0: ¿Y no se queda marcada luego el vinil en la pintura?
1: No, por eso de hecho prefieren que sea vinil a otro tipo de cosas, porque el vinil se despega y ya.
0: Claro. ¿Y dónde mandas a hacer el vinil? ¿En Office Depot, Office Max?
1: Tú puedes comprar el vinil, por metros, los venden por metros. Entonces ahorita yo llevo 2 metros y llevo 14 corazones y pienso como recortar 28.
0: Ok. Por ejemplo, si ustedes están muy enojadas con su ex, pero en el fondo son buena onda, pueden hacer en vinil uno que diga pinche infiel, así para ponerlo en su coche.
1: Exacto.
0: Y se lo ponen en vinil, que se tarde unos 2 días el güey en darse cuenta que es infiel, pero aunque es vinil, o infiel ya se dio cuenta, y ya para que lo pueda quitar. Dices,
1: exactamente.
0: O sea, ahora sí que le tiré mala onda, pero nada más a la mitad. O sea, chingas a medias.
1: Chingas a medias.
0: Perfecto, muy bien. Gracias. Señores, muy buenos días. Es viernes 21 de agosto. Más ideas no pueden tener desde ver la Liga Europea de Fútbol este fin de semana hasta ponerle corazones de vinil a su coche, carreta o cualquier cosa que ustedes manejen. Por lo pronto vamos con musiquita, rolita de viernes. Son los Amigos Invisibles, Sean Mentiras. La escogí desde hace 2 semanas porque me encanta. Esas son puras mentiras. Vámonos.
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3: Buenísimo, se va a poner muy padre el programa, como ya les dije. Viene Hugo Corona, viene Vero Flores. Y lo más importante, están ustedes, que sin ustedes no hay nosotros, como siempre se los digo. Soy Jordi Rosado, ahorita regreso, no le cambien, no se muevan. No me vayan a ser infieles con otra estación, porque aunque no lo crean, tengo poderes extrasensoriales y les voy a hacer algo en sus noches de pasión que no les va a gustar. Con la chingadera, ¿por qué no funciona esto? Porque te cambiaste a escuchar otra estación. Regresamos.
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0: Diego Corona está aquí con nosotros.
1: Amigo.
0: Poquito, ¿cómo
1: amigo.
0: Estás, amigo? ¿Cómo andas? ¿Todo bien?
1: Todo muy bien, emocionado como siempre de estar aquí con ustedes. Feliz.
0: Igual, bien, amigo.
1: Muy bien. Estoy emocionado.
0: ¿De qué, amigo? ¿De qué?
1: Después de mucho tiempo.
0: Ajá.
1: El día de ayer se cumplieron 25, fue el 25 aniversario.
0: Ajá.
1: Del primer lanzamiento de la primera película de Harry Potter.
0: Ok.
1: Y ya la vi.
0: ¿Cómo?
2: O sea, ¿no habías visto originalmente Harry Potter?
1: ¿Nunca
2: habías
1: visto Harry Potter?
0: ¿Cómo crees?
1: El día de ayer se estrenó en cines la primera película de Harry Potter como un reestreno especial y la vi en el cine.
0: ¡No juegues! Entonces, ¡qué bien! ¡Qué padre!
1: Yo sé que mucha gente está, o sea, se puede sacar de onda así como ustedes porque nunca he visto Harry Potter. Ajá. Cuando yo tenía...
0: ¿Nunca habías visto?
1: Nunca había visto Harry Potter. Cuando yo tenía 18, 19 años, uh-huh. Se estrenó. La verdad es que yo, mi enfoque en el cine en ese momento estaba en otra cosa. Entonces ver una película de la que todo el mundo habla, que es parte de la cultura popular, entonces creo que es sumamente interesante. Y sobre todo en un reestreno después de 25 años y ver a tanta gente tan emocionada en una sala, sí contagia, obviamente, ver la película, ¿no? Bueno, pero bueno, hablemos de Harry Potter como si fuera la primera vez.
0: Ahora, ¿no?
1: Entonces,
0: ahora también están a punto de estrenar la serie, ¿no?
1: Están a punto de estrenar.
0: Están grabando la serie, no sé si ya las
1: este
0: van a
1: año me parece que... No, el próximo año, a principios del próximo año sale la primera temporada. Ya se anunció incluso la segunda. Pero bueno, Harry Potter es básicamente una película que está inspirada o que está hecha a partir de los libros de J.K. Rowling, muy cancelada últimamente esta señora, pero que habla de tres niños que de pronto se dan cuenta, un niño principalmente, Harry Potter, que se da cuenta que existen dos mundos en su mundo, el mundo de las personas normales y el mundo de los magos.
0: Es Harry Potter porque Potter es el apellido. Ajá. ¿Su papá es Potter?
1: Sí.
0: O sea, es hijo de Potter.
1: Exacto, justo. Okay. Hasta donde sé, porque tampoco he descubierto mucho más. Hay que mantenerlo.
0: Es el gran mago.
1: El gran mago, no sé. Tú ya sabes.
0: Pues yo fíjate que yo solamente he visto como, yo creo que la 1, la 2 y la 3 de Harry Potter.
1: Y sigue siendo hijo de Potter.
0: Sí, hijo de Potter.
1: ¿Todas las que has visto?
0: Toda.
1: ¿Tú, Manolo?
2: No, solo he visto 3.
0: Ah, estamos, llegamos a la misma.
2: Sí.
0: Yo ya como que después me aburrí, o sea, como que creo que lo demás es, no me aburrí, sino como que no le seguí la saga, pero hay muchísimos, o sea, yo creo que es el fandom de los más grandes del mundo,
1: sí,
0: ¿no?
1: Sí, sí. Y entonces,

0: Este niño, Harry Potter, se da cuenta que le llega una carta que lo están invitando a estudiar en un colegio súper exclusivo que se llama Hogwarts, donde él es básicamente uno de estos niños que es invitado a ser aprendiz de mago. Esa es básicamente la historia. Es, de pronto se empieza a desarrollar y a partir de ahí se empiezan a suceder diferentes cosas que tienen que ver con el hecho de que Harry Potter tiene una cicatriz en la frente y todo el mundo sabe que sus papás fueron asesinados por un gran mago que no saben qué relación tiene, porque cuando él, el gran mago, intentó atacar o matar a Harry Potter, no pudo. Y a partir de eso tiene que muchas cosas.
1: Él es como el heredero de esa fuerza,
0: sí,
1: ¿no?
0: Sí, sí, sí. Y fíjate que, viendo la película, la verdad es que lo que me sucedió es que la primera hora y media, que es muchísimo, toda la película se la pasa explicando qué es el mundo de Harry Potter, qué es el mundo de Hogwarts, qué es el mundo de tal. Y el verdadero conflicto de la película arranca hasta la hora 32. Entonces, siento que lo que le sucede a esta película es que, como tienen que explicar tantas cosas de un solo golpe, la película no es tan buena justo por eso, porque solamente tiene una cosa sumamente entretenida durante cierto lapso de la película. Y me parece que además la película envejeció muy mal. Los efectos especiales se ven feos. Sin embargo, me parece que para la época deben de ser, o sea, fueron sumamente importantes, pero si la compara uno con El Señor de los Anillos, sí hay un mundo de diferencia.
1: Si estás consciente que de la película que estás hablando es de las sagas más importantes de la historia.
0: Manos les faltan.
1: Y que hizo. O
0: sí.
1: Sea, que, o sea, sí, o sea, puede ser que no sé, digo que ya visto desde un punto de vista muy cinéfilo, no esté bien armada o pueda armarse mejor. Pero hay alguna razón por la cual estas historias, estos libros, estas películas han sido, pues, posiblemente de las cosas más taquilleras de la historia, ¿no?
0: Sí, sí, sí, estoy consciente.
1: No posiblemente, seguro.
0: Pero estoy hablando.
1: Estaba hablando mal de Harry Potter, vente, Tony, por favor.
0: Yo lo único es, aquí a esta sección.
2: Estamos refuerzos.
0: En esta sección se me invita a hablar de cine.
1: Claro.
0: No de.
1: Sí, de éxitos comerciales.
0: De éxitos comerciales o de fandoms o de gente que no es objetiva y que viene a hacer coraje en este momento en el micrófono.
1: No, a ver.
3: No, pero bueno, pues buenos días.
1: Dejemos que acabe. Entonces, bueno, entonces creo que solamente hay un conflicto, que eso es lo importante, que
0: sí.
1: empieza a la hora y media.
0: A mí, mi conflicto básicamente de la película como tal es ese. Creo que la hora y media que se tarda en desarrollar es muy lenta y al final termina sucediendo que todo se resuelve muy, y voy a decir una tontería, muy mágicamente. Pero pues sí, esa es, ¿no?, parte del chiste.
1: Porque sí sabes que Spider-Man no lo picó una araña, ¿no?
0: No, sí lo picó una araña.
1: O sea, que no brinca, o sea, pero que no existe.
0: No,
1: o sea,
0: pero sí le picó
1: y
0: una
1: que
0: araña.
1: Que no brinca de edificio en edificio, que no le sale telaraña de la
0: no,
1: muñeca.
0: No, sí le sale.
1: O sea,
0: es un documental.
1: Si tú me dices que a un drag le sale diamantina de la muñeca, te lo creo, porque se le está
0: ¿Qué? La mano, Jordi.
1: No,
0: Jordi.
1: O sea, se le está sacudiendo. O sea,
0: ¿Qué?
1: ¿Cómo? La muñeca se está en la manga.
0: No digas así, Jordi.
1: No, o sea, la muñeca, la mano, o sea, le está saliendo glitter de ahí.
0: El brazo.
1: Pero no hay ninguna persona que le salga realmente la araña.
0: Ajá, pero estamos hablando de la película de Harry Potter.
1: Por eso.
0: No, la piedra filosofal es la primera. Entonces, hasta ahí la película no me parece tan increíble como todo mundo dice.
1: Okay.
0: Me parece que es una película de 3 coronas y media. Espero que las que sigan, porque yo no las he visto, sean mejores. Nada más, esa etapa. ¿Cómo la vas a defender, Tony Montoya?
3: ¿Cómo la vas a salir defendiendo? No me estás escuchando.
0: ¿Cómo la vas a salir a defender?
1: ¿No te parece poco eso que estoy haciendo? Oye, entonces, o sea, ¿a ti te gustó normal?
0: Me gustó normal, está bien, o sea, está bien hasta cierto punto. Hay unas cosas que, insisto, los efectos se ven terribles para esta época ahora.
1: Bueno, hasta Star Wars,
0: Sí, o sea, bueno, pero Star Wars se ve mejor que Harry Potter y tiene ¿sí? 25 años de diferencia.
1: No, porque has visto las nuevas de Star Wars,
0: No, hablando de las.
1: Pero sin estar remasterizadas.
0: Sí, claro, yo tengo los VHS, yo así las vi.
1: Ah, ok. Hay un pero claro, es que están filmadas, pero ahora que ya las ves, cuando las ves con esta tecnología, hay, por ejemplo, uno de los Stormtroopers que se le ve ahí un pedazo de masking tape. ¿Lo han visto?
0: Sí.
1: Hay un Stormtrooper que se le ve un pedazo. Cuando llega cuando entra Darth Vader a la nave de los rebeldes y va así por el pasillo, así al principio. Traigan a la princesa Leia. Uno de los Stormtroopers que está al lado de los soldados, ¿cómo les llaman? de los soldados del... Bueno, pues los
0: blancos. Esos güeyes.
1: Ese trae un pedazo de masking aquí blanco pegado en la mano. Pero pues que eso tuvo que ver con cómo cambió la tecnología también de las pantallas. O sea, ahora cuando las pantallas se ven todo, hasta los pinches poros de la dentro de la nariz, pues se le ve el masking.
0: Pero yo diría que el masking no es un error. O sea, yo veo carros en la ciudad pegados con masking,
1: no,
0: en la
1: defensa. No, es un error. O sea, ¿sabes qué es lo que pasó? Les digo qué pasó realmente con los de los Star Wars. ¿Pero cómo los se llaman?
0: Stormtroopers.
1: Stormtroopers, pero es que tienen una forma de decirle en español. Cristian, ¿cómo se les llama a los Stormtroopers en español?
0: Stormtroopers.
3: Troopers de...
1: Troopers, no, pero...
3: Troopers, bueno, de viento.
1: No me acuerdo.
0: Bueno, ellos, los blancos.
1: En fin, bueno, los blancos. La realidad es que eran tantos, como no se podía hacer en esa época CGI y reproducidos, eran tantos los que necesitaban, que, y tenía poco presupuesto. Aunque no lo crean, Star Wars, la película no tenía tanto presupuesto como la gente pensaba. Entonces, ya me va a decir Christian, soldados imperiales, gracias, los soldados del imperio. Y entonces, resulta que entonces mandaron a hacer los trajes, y los trajes que ustedes ven ahora que venden en las tiendas de los soldados del imperio, que los venden en las tiendas, son gruesos y padres, y es más, hasta hay unos parados increíbles que puedes comprar, que son carísimos. Bueno, cualquier máscara o traje que puedas tú comprar hoy de Stormtrooper en cualquier juguetería, es más gruesa que las de los originales.
3: No manches.
1: O sea, los originales tenían tan poquito dinero que las mandaron a hacer delgaditas, porque tenían que hacer no sé cuántas, 600, 500, no sé. Entonces los ponían, se las ponían como, no se muevan mucho, hasta la escena. Entonces salían corriendo, obviamente, como corren y traen las metralletas y todo esto, y se rompían.
0: Los blasters.
1: Y entonces se rompían porque estaban muy ligerita el plastiquito. O sea, eran de 2 pesitos. Y entonces, en una de las tomas dicen, madre, se rompió tal, ahí está, y es como, ya no hay más. O sea, ya no tenemos más, ya usamos estos, ya usamos tal, y pues péguenlo con masking, y lo pegaron. Búsquenle ahí para que lo veas en algún lugar. Pero, tiene que haber que hay una toma donde está con masking.
3: Muy bien. Oigan, regresando al tema de Harry Potter.
1: Sí.
3: Regresando a Harry Potter, les quiero recomendar que en TikTok le pongan Harry Potter Trump y hay una película protagonizada por Harry Potter y Donald Trump.
0: ¿Y está mejor que esta?
3: Está más divertida. ¿Ves a Donald Trump? ¿Ves a Donald Trump con el traje de Slytherin de estudiante diciendo, pues, como si fuera un estudiante, pero va por las calles así, va diciendo, no, Harry?
1: A mí me parece interesante. ¿Cómo? ¿Trump es el mejor?
0: Sí, también. ¿Qué?
1: ¿No real?
3: Sí, porque pues decía, pues...
0: ¿Estás defendiendo a Harry Potter o hundiéndolo?
1: No, se refiere que físicamente, o sea, que está bien logrado como se hizo.
3: No, es muy bien logrado, pero es increíble. Así le ponen Harry Potter Trump. Está muy bueno en TikTok.
1: Oiga, bueno, yo lo único que quiero decir es que es interesante escuchar tu opinión de Harry Potter, sobre todo tantos años después. Es interesante todo lo que estás diciendo, lo de los efectos, lo del tiempo, lo de cómo está armada la película. Yo, en lo personal, cuando la vi, a mí no me pareció lento el inicio, porque es un mundo de fantasía muy interesante también. O sea, sí entiendo que el conflicto esté más adelante, pero el ver cómo vive el niño, el ver cómo cómo vive, el entender la historia, el ver todas las cosas mágicas que están pasando, las cartas, tal, el saber que hay una escuela de magos, el saber que todos los elementos que hay las cartas vuelan, tienes que entrar en el andén 3 y cuarto, o no sé cuál es,
3: 9 y 3 cuartos,
1: 9 y 3 cuartos, que no existe, y entonces te tienes que aventar. O sea, es como, siento que todo el tiempo hay cosas interesantes, emocionantes, y a mí no me hace falta el conflicto hasta cuando llega. O sea, jamás en la vida yo pensé como, uy, qué flojera Harry Potter, y vaya que no soy mega fan en la primera hora. Pero bueno, está muy interesante escucharte, porque pues ya es desde otro punto de vista, sobre todo 25 años después. Y sí, me quiero imaginar que los efectos se han de ver terribles, porque ya he visto 2 o 3 películas así hoy en día que dices, madre
0: santa. Que no envejecen con dignidad.
1: Sí, pero creo que la historia sí me envejece, y con dignidad desde mi punto de vista. Y además, pues eran, ¿cuántos? ¿9 libros? 8 más 9, ¿no? 7 más 8. O sea, son 7 libros. O sea, obviamente tenía que explicar.
0: Sí.
1: O sea, al principio, hasta me parece poco una hora para poder empezar a ponerte el contexto.
0: Tengo curiosidad.
1: De todo el relajito que se va a armar.
0: Tengo curiosidad cuando llegues a la de Cuarón. A ver qué te parece.
1: Sí.
0: Ok, es la 3, ¿no?
1: Dice,
0: ¿no?
1: Que es la. Dice que es la mejor.
0: Prisionero.
1: A ver tú cómo la ves. Pero está interesante escuchar el punto de vista. Ya nos echamos todo el tiempo, ¿no? De hablando de Harry Potter y de Star Wars.
0: Ahí está,
1: ¿no?
0: Para que vayan a ver el gran estreno de todas formas de Harry Potter y la Piedra Filosofal. Está en cines.
1: Está padre, a ver.
0: 25 años después, y solamente rápida, en Cinemex, no es la misma película. 30 años de Trainspotting. para que vayan a verla al cine, la gente que nunca pueda verlo al cine, luego hablamos de ella para que sepan.
1: Qué padre que están haciendo estos regresos, ¿no? Está sí, como padre.
0: Sí, o sea, hay cosas que a mí sí me tocó, así de viejo soy, que sí me tocó ver en cine, Trainspotting fue una de ellas, pero hay gente que nunca las pudo ver, ¿no? Están también las de David Lynch, hay como varios ciclos interesantes, pero vayan a verlas, creo que sí, siempre es padre verlas en cine.
1: Claro, por supuesto, estas. Y esas pantallas y tú reaccionando al mismo tiempo.
0: Sí.
1: Imagínate ver The Fight Club al mismo tiempo.
0: La acabo de ver en la casa con Daniel.
1: Sí, ¿y no la había visto?
0: No la había visto. Fue muy emocionante. Fue muy emocionante para mí. Claro. La verdad, estaba muy
1: emocionante.
0: ¿Cómo
1: da emoción enseñar una película a alguien que te gusta? Y yo estuve, bueno, ahorita con la de Obsession, sentando a todo el mundo a verla, muy feliz. Porque me sentí orgulloso también. Oye, pero bueno, gracias amigo, muchas gracias. Claro, Manuel, sí. Aquí seguimos. Tus redes, por favor, todo sí. Para que la gente siga.
0: Hugo Corona en Instagram, Hugo Corona de Luna en TikTok, arroba Tushai en Twitter y Hugo Corona en Letterboxd. Cualquier cosa por allá me encuentran.
1: Perfecto. Ah, buenísimo, amigo. Muchas gracias. Seguimos, no le cambien, es viernes.

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0: da mucho gusto tener de mi lado izquierdo a Verónica Flores.
1: Me encanta la porra que me echan al huevo.
0: Siempre una porrita.
1: Me pone de buena.
0: Hay una porrita coquetona, una porrita de buena vida.
2: Te la mereces, claro.
0: Es una porra de, ay, maldito, maldita porra, ¿no?
1: No saben cómo los amo, neta, me encanta la porra del inicio.
0: Gracias, es que fíjate que nosotros decimos mucho, ay, malditos perros. Pero ya ahora nos cuesta mucho trabajo porque si lo pasa femenino soy horrible. Entonces hay que tener mucho cuidado, ¿estás de acuerdo?
1: Pero ¿por qué? También uno se puede sentir perrísima.
0: Ay, ¿te sientes perrísima hoy?
1: Sí, claro, siempre.
0: Ay, ando más perrita que no. ¿Qué tal que hasta miedo me da decir?
2: No, pero a ver, pero es una frase que si de repente usan algunas chicas, así de, hoy me siento perris, hoy me siento más perrita que...
1: Yo lo relaciono con el empoderamiento femenino. Fuera de una ofensa, lo relaciono con el empoderamiento.
2: Si yo te digo, ¿qué perrita vienes hoy?
0: Sí, ya está como más perrón.
2: Mucho, sí.
0: Yo a las niñas de JNS, por ejemplo, les digo perritas, porque ellas empezaron a decirse perritas, y entonces me decían, somos las perritas, entonces ellas me dicen perrito y yo les digo perritas. Entonces,
1: bueno, pero ya hay un hilo de confianza ahí, claro, de un contexto,
0: entonces yo,
1: ¿no?
0: Entonces yo le escribo de repente así alguna día, así, hola perrita, ¿cómo está? Pero es en buena vibra, o sea, porque así nos decimos, ¿no?
1: Yo fíjate que jamás la he dicho en mala vibra. Siempre ha sido como de todo lo que diga perrísima es de, güey, andas con todo.
0: Si es perra, ajá, como para arriba.
1: Sí, sí,
0: o sea, perra,
1: sí,
0: para arriba, perra empoderada, una perra con pinche pedigrí.
2: Es perra un poco, un poquito más.
1: Me encanta, te lo juro, me encanta. Es más, si me dicen perrísima, es como si me dejan, eso mamona, ¿sabes? Tiene como ese mismo feeling, ajá, de para arriba.
0: ¿Qué dice el eso mamona? ¿Cómo se puso en moda, no?
2: Sí.
0: O sea, ¿quién habrá sido el primero que dijo
1: no,
0: eso mamona?
1: No tengo idea, pero a mí me encanta decirlo y que me lo digan.
2: Pero sí, me imagino que arrancó en la comunidad.
0: Sí.
1: Supongo yo.
0: Sí. Pero yo creo que como porque que es muy en
2: Pepe
0: español,
2: traía,
0: no muy de aquí.
2: Mucho, ¿te acuerdas?
0: Yo el primero que se lo escuché fue a Pepe y Teo, pero, Pepe, porque también es de la gente de la comunidad más cercana que tenemos.
2: Sí,
0: ¿no?
2: Es verdad también.
0: Pero no sé si él fue el primero que lo dijo o quién lo empezó a decir. O...
1: No sé, pero me encanta aplicar eso mamona.
0: Perfecto, muy bien. A ver, mi querida Verónica Flores, cuéntanos por favor de qué vamos a hablar hoy.
1: Hoy vamos a platicar sobre la realidad versus porno, porque obviamente son dos cosas totalmente distintas y estamos bien mal educados en esa chamba.
0: Realidad versus porno.
1: Sí.
0: ¿Tú nunca has hecho algo porno, sí?
1: No, bueno, o sea, privados, ¿sabes? Como de conmigo y mi pareja y ya jamás nadie más nunca lo vuelve a ver.
0: Sí, yo dije, ¿no? Privados, ¿cómo? O sea, dije, o sea, que...
1: Como para mí.
0: Claro, ¿sabes? Sí, tuyos.
1: Sí, sí, sí, mío.
2: Consumo personal.
1: Exacto. Pero digo, bueno, ay, me acuerdo aquel día y lo pongo y yo, ¿cuántas ganas?
2: O sea, ¿sí lo tienen grabado?
1: Sí, ¿tú nunca te has grabado?
2: No.
0: Sí,
2: pero acabando se borra.
1: ¿Lo borras?
2: Sí. Sí, porque se le puede antojar a alguien más y luego...
1: Eso.
0: Yo nunca
1: y no
0: me...
1: voy a andar repartiendo por
2: eso,
1: ahí.
2: Eso, mamona.
0: Yo nunca me he grabado, fíjate. No. Nunca.
1: Es que yo creo que es una experiencia muy sexy, pero con mucho riesgo.
0: Pero ¿cuál es el rollo? O sea, te grabas para después verte y volverte a aprender. A ver, ¿cuál es el rollo de grabarse? A ver, tú que sí te has grabado,
1: híjole,
0: a la gente que no se ha grabado, dales una clase de... Ahora te traigo de clase en clase, mija.
1: Ya me estoy pasando de experta, oigan, ¿eh? Ya. No, fíjate que me gusta mucho porque después haces como memoria y verlo está padre, verlo con tu pareja está padre. Esto para mí es un juego en pareja, no quiere decir que yo lo ande ahí como ventilando.
0: Pero a ver, o sea, ¿se graban y cuando se ven acabando o se ven después o cómo está el asunto?
1: Acabando, como que le echas un ojo para ver cuántas ganas le echaste y ya después en otra experiencia a lo mejor y te acuerdas y dices, ay, a ver dónde está, y lo buscas y ya te echas otro taco de lejos.
0: Ah, ok, o sea, sí lo dejan guardado.
1: Sí, nosotros sí lo tenemos guardadito. Espero que nadie nunca me chantaje con esto.
0: Ok. Y, o sea, pero
1: la cara de Manolo es de total preocupación.
2: No, lo que, mi cara es que yo, o sea, a veces hay cosas que debo o no debo decir, pero aquí está mi mejor amigo que sabe absolutamente a mi vida. Tu fuerza de ay, ajá, güey.
1: Te ventila,
0: o sea, no es para estar haciendo el amor, grabarse y verse cuando acabaron, así para ver cómo fue el performance.
1: Pues yo creo que sí, ¿no? Para ver cuántas ganas le echaste y qué tan sabroso te salió.
0: O sea, sí se ven al final,
1: sí,
0: así sientan y se ven el video.
1: Te confieso algo, a mí me gusta mucho verme.
0: Ok.
1: Sí. O sea, a mí, independientemente de echarle el ojo a mi pareja, es como, a mí me prende volverme a ver, a mí. O sea, me hace sentir muy sexy, muy empoderada. Ahorita que hablamos como de la perrísima, me siento genial, me encanta.
0: Hay mujeres que les cuesta trabajo verse en un espejo, verse haciendo el amor, por ejemplo. Nunca te ha pasado así que digas, ay, es que me sale el gordito por aquí, o ay, no se me ve por aquí.
1: O sea, a todos nos sale gordito, a todos botamos la panza, o sea, a todos. No hay manera de que seas perfecto. O sea, eso es como una parte que hay que asimilar. Y yo creo que mi proceso más importante conmigo misma ha sido aprenderme a querer, a sabrosear, a decir, güey, hoy te ves hermosa, hoy hiciste las cosas geniales. Y yo creo que entre mujeres es muy complicado echarnos esas porras.
0: Sí, de acuerdo.
1: Entonces, ese es como
0: me encantó mi... hoy te ves hermosa porque soy mujer, con virtudes y con defectos, con tardallada.
1: Sí,
0: soy una leona dormida, pero no sé qué por naturaleza y no sé qué por esta fregadera.
1: Es un himno eso, ¿cómo no? Mujeres, claro. Échense porras.
0: Échense porras.
1: Sí, está ojete que te vas al espejo y te hagas el fuchi, claro que no.
0: No, eso no, eso no.
1: Eso no. Nalgada.
0: Nalgada, exacto. Oigan, a ver, señores, vamos a ir rápido, ya no hemos empezado todavía el tema, pero vamos rápido a música y regresamos. Entonces, el tema es
1: porno versus realidad.
0: O sea, el porno.

0: 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Es viernes, seguimos aquí en Jordi Nexa.
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0: 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Yo con esto me voy a música. Te recomiendo que no le cambies para nada. Estamos en vivo a través del 101.9. Yo soy Dani Molina, Vía Examóvil. Regresamos.

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Continuamos con más de esta transmisión en vivo a través de la frecuencia del 101.9. 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Yo con esto me voy a más música, te invito a que no le cambies para nada, totalmente en vivo y en directo a través de la frecuencia del 101.9. 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Me voy a más música, no le cambies, regresamos.

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0: No, a ver si está a ti, ahí está la entrevista. 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Yo con esto voy a más música, no le cambies. Regresamos.

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Yo con esto me despido. Muchas gracias. Nos escuchamos en la próxima. Gracias a la gran familia, al gran equipo de Nissan por recibirnos de la mejor manera. Gracias al gran equipo de Exa Poza Rica por hacer posible esta transmisión en la unidad móvil. Muchas gracias a Joel Cabañas y allá en los controles. Muchas gracias a DJ Philly. Yo soy Dani Molina. Nos escuchamos en la próxima. Adiós.

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0: con la frente limpia y en alto. Así el primer mensaje de Rubén Rocha Moya de retomar el cargo en Sinaloa. Rubén Rocha Moya señaló que el gobierno de Estados Unidos hizo acusaciones en su contra sin prueba alguna y con motivaciones políticas e injerencistas. Y en más información, el dirigente nacional del PRI, Alejandro Moreno, acudió a la sede de las Naciones Unidas en Nueva York para así poder denunciar una presunta persecución contra opositores, periodistas y medios críticos en México. También cuestionó la difusión de una lista de comunicadores, políticos y medios señalado desde la Consejería Jurídica de la Presidencia al considerar que podría utilizarse como un mecanismo de presión, estigmatización y, sobre todo, censura. Continuando con la información nacional, la Fiscalía General de la República agradeció la colaboración de las autoridades de Estados Unidos y de la Cancillería de Argentina para concretar así el traslado de Fernando N. a México. La fiscal general Ernestina Godoy aseguró que ha instruido que los trabajos de investigación pues continúan con rigor para así poder esclarecer los hechos y determinar responsabilidades. Y en información estatal, este jueves se confirmó el fallecimiento del maestro Atanasio García Durán, padre del exgobernador de Veracruz, Cuitláhuac García Jiménez. La noticia fue dada a conocer a través de un mensaje de condolencias del secretario de Gobierno del Estado, Ricardo Agüed Bardahuil, quien expresó su pesar por la muerte del también exdiputado local y extendió sus condolencias a Cuitláhuac García, a su esposa, familiares y a todos sus seres queridos. Y en información local, el gobierno municipal de Poza Rica, que preside la alcaldesa Daneli Rodríguez, dio a conocer Guantes por la Esperanza, llegando así este sábado 22 de agosto al domo de la Plaza Cívica con una noche de talento y la disciplina de nuestros jóvenes se vive arriba del ring. ¿Qué tal? Siendo ya la 1:04 p.m. en punto del día de hoy, viernes 21 de agosto del año 2026, vamos a comenzar con la información en Smart 3 Noticias. Mi nombre, Vanessa Miranda.
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0: ¿Qué tal? Muy buenas tardes, qué gusto me da saludarte ya hoy viernes, por fin viernes 21 de agosto del año 2026, totalmente en vivo en Smart 3 Noticias, por supuesto, a través de nuestras tres frecuencias moduladas, el 101.9 EXA, 102.7 Globo y 94.7 La Mejor, así como también te recuerdo que nos puedes sintonizar a través del canal 2.5 de fibra óptica de Smart TV y por supuesto a través también de nuestras plataformas digitales. Somos Smart 3 Noticias, nos puedes encontrar así tanto en Facebook como en YouTube. Mi nombre es Vanessa Miranda y vamos a comenzar con la información y sobre todo con esta noticia, pues que ha causado mucha controversia por todo lo que implica el regreso del gobernador de Sinaloa, Rubén Rocha Moya, a sus actividades ya como gobernador, ya no como gobernador con licencia, ya él se separó de estos días. Pues de asueto, no le puedo llamar de otra manera porque fueron días de asueto en los que él, si bien no se fue del país, pues estuvo disfrutando pues de su familia, de sus amigos, porque recordará usted los videos que estuvieron circulando de él en varias fiestas familiares y fiestas con amigos, pues bailando, comiendo, conviviendo, aquí no pasa nada, yo ni la debo ni la temo, y pues bueno, que me saquen lo que me tengan que sacar, que por supuesto no se iba a quedar así. Pues bueno, y qué coincidencia también, déjeme comentarle a usted que ocurre después de esta reunión que tuvo el secretario de Seguridad Omar García Harfuch, también por supuesto con el secretario de Seguridad Terry Cole de los Estados Unidos y la canciller de Seguridad en Argentina, dando pues esta opinión acerca del gran trabajo que han realizado los tres países en conjunto y esta extradición que ya se realizó de Fernando N., bueno, a nuestro país. ¡Qué casualidad! Casualidades o causalidades. que se cometen y que se dan en este contexto, en donde me queda claro, y se lo voy a repetir siempre y con todo el respeto que usted me merece, humilde opinión, por supuesto, la mejor opinión es la que tiene usted, en este contexto en donde en este país, lamentablemente, y lo tengo que decir, el culpable va a ser inocente hasta que alguien más quiera. Si a mí no me conviene que el culpable sea culpable, voy a hacer todo lo posible para que ese culpable sea inocente. ¿Cómo es posible que después de pedir la extradición de él, que después de dar todo lo necesario para que se regrese, para que vaya a pagar la condena a los Estados Unidos y se realice su juicio político allá, no haya ninguna cosa en su contra? ¿Y qué dijo Rubén Rocha Moya? Él dijo: hoy regreso al ejercicio de mi responsabilidad como gobernador de Sinaloa con la frente limpia y en alto, y con la fuerza de la verdad, tanto de lo que voy ejerciendo como, y ahí metió el tema escolar, de la reincorporación escolar, becas y más lugares para que jóvenes sigan estudiando, yo me voy a encargar de ello. Esto lo anunció a través de sus redes sociales y por supuesto vamos a estar muy atentos a lo que sigue, a lo que conlleva toda esta reincorporación del gobernador Rocha Moya a sus actividades. Mientras tanto, te voy a proporcionar nuestras líneas telefónicas para que te comuniques con nosotros y te recuerdo que están abiertas durante toda esta edición informativa, la cual es el 782-217-3490 y nuestro número telefónico en cabina es 782-82-452-30, donde voy a estar recibiendo con muchísimo gusto cada uno de tus mensajes, saludos y comentarios. Y te repito que en Smart 3 Noticias somos un buzón para darle voz a aquello que te acontece día con día. Ahora, sin siendo la 1:09 en punto, es momento de comenzar. Vámonos directo con toda la información.
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0: Vámonos directo a las efemérides del día de hoy, y es que el 19 de diciembre, pero del año 2017, la Asamblea General de la ONU decidió conmemorar cada 21 de agosto el Día Internacional de la Conmemoración y Homenaje a las Víctimas del Terrorismo, producto pues de la inmensa cantidad de atentados que se están presentando en todo el mundo. El principal objetivo de esta fecha es ofrecer apoyo e información tanto a las víctimas como a los familiares de aquellos que murieron, para así pues poder mitigar su dolor y que vean que el mundo y sobre todo las organizaciones competentes están poniendo todo el esfuerzo para así poder capturar a los responsables e impedir que este tipo de eventos vuelva a ocurrir.
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0: Y también

0: de unas 1.700 personas.
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2: Buen día. La Secretaría de Protección Civil del Estado de Veracruz les comparte el pronóstico del estado del tiempo para hoy, jueves 20 de agosto de 2026, con vigencia de 24 horas. Hoy se prevé aumente ligeramente la intensidad del calor al mediodía y disminuye el potencial de lluvias. Sin embargo, aún son posibles eventos ligeros a moderados en regiones montañosas y zona sur. El viento se prevé que sea del norte, este y sureste de 20 a 35 kilómetros por hora, con rachas en zonas costeras y en áreas de tormenta. Ahora, vamos al detalle por regiones. En región norte, cuencas del Pánuco al Colipán. Persiste el calor y bochorno al mediodía y templado por la noche y madrugada. La probabilidad de lluvia ligera, con tormentas aisladas, aumenta por la tarde-noche, especialmente en zonas de montaña. El viento moderado soplará del este y sureste, con rachas algo fuertes en la costa y áreas de tormenta. Se recomienda a la población mantener las precauciones ante los efectos del calor y las lluvias, que podrían ser acompañadas de actividad eléctrica y ráfagas de viento. Mantente pendiente de las siguientes actualizaciones y sigue las recomendaciones de Protección Civil. Les ha informado Eleazar Manuel Gómez.
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0: Muchísimas gracias a mi compañero. Potencial de lluvias y tormentas eléctricas aumente nuevamente el sábado por la noche para disminuir una vez más entre martes y miércoles de la semana entrante. Los máximos acumulados se prevén sobre cuencas del sur, es decir, vamos a tener un fin de semana pues con algunas lluvias, algunas tormentas eléctricas aisladas, sobre todo aquí en la zona norte del estado. Y el clima para el día de hoy aquí en el municipio de Poza Rica se va a establecer entre los 24 y 32 grados centígrados para llegar a tener sensaciones térmicas de hasta 32 grados. Con probabilidad de lluvias alrededor de las 5 de la tarde el día de hoy, esto con un 40%. Tendremos cielo mayormente nublado, vientos de 5 kilómetros por hora y la humedad al 82%, es decir, bastante calor. Ya se lo había yo previsto a usted desde comienzo de semana, que jueves y viernes iban a ser los días con mayor sensación térmica de calor durante toda la semana. Ayer lo vimos, hoy la humedad al 82%, quiere decir que tendremos sensaciones térmicas superiores a los 40, esperemos que no lleguemos al caso. La calidad del aire hoy será bastante buena, bastante estable.
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3: Largas filas se registran en los centros de atención Telcel, donde ciudadanos acuden a realizar el registro y vinculación de sus líneas telefónicas ante el riesgo de la suspensión de este servicio. La afluencia de usuarios ha provocado largas filas en la única sucursal que se encuentra disponible justo sobre el bulevar Adolfo Ruiz Cortines, luego de que comenzara la suspensión de manera gradual. El primer plazo correspondió a los números con terminación en cero, cuyo registro venció el pasado 15 de agosto. Es de mencionar que desde el día 10 de agosto, en distintos puntos del país, se han reportado largas filas y tiempos de espera de varias horas, mientras los usuarios buscan poder regularizar sus números y recuperar el servicio telefónico. El calendario de registro continuará de manera escalonada para las diferentes terminaciones de los números telefónicos hasta diciembre del 2026. Cada 15 días, del 0 al 9, se estarán suspendiendo la serie de números que no hayan cumplido con este registro. Autoridades han informado que, después de vencer la fecha correspondiente, las compañías tienen un plazo de 72 horas para suspender el servicio de las líneas que no hayan sido vinculadas. Desde la redacción del periódico La Opinión, para Smart 3 Noticias, Vicente Martínez.
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0: Muchísimas gracias a mi compañero Vicente Martínez del periódico La Opinión por su nota al día de hoy para Smart 3 Noticias. Déjame complementarla con lo siguiente. Tenemos hasta el momento 2.6 millones de líneas telefónicas con terminación cero que ya fueron suspendidas, 2.6 millones. Y tal cual como lo dijo mi compañero Vicente Martínez, cada 15 días se van a estar suspendiendo las líneas telefónicas. Ya empezaron con la cero, que fue el día 15, es decir, el 30, con la terminación 1. Que sigue después hasta el 15 de septiembre con terminación 2. el 30, terminación

0: y así sucesivamente. Se lo comento porque largas filas se han estado viendo en diferentes centros de atención y pues de repente dejamos todo al final, pero miren, se lo repito otra vez, como se lo dije a inicios de semana, estemos o no de acuerdo, esto va a suceder, se van a suspender después de 72 horas que el plazo se haya vencido. La única manera de reactivación de la misma es que des de alta tu número telefónico, pero aquí también muchísimo ojo porque ha habido varios casos y se lo menciono porque una en particular de un familiar, donde si no reportaste tu línea y no vuelves a hacerla después de 72 horas, esa línea telefónica se le puede dar a otra persona como si fueras a vender un chip nuevo. Así es que muchísima precaución, tenemos que realizarlo porque pues no podemos quedarnos sin el servicio de llamadas telefónicas y sobre todo quienes tengamos cuentas bancarias o las bancas móviles de nuestros bancos en nuestros teléfonos móviles, pues tenemos que utilizarlas. Vamos a continuar con la información local, por supuesto, y el gobierno municipal de Poza Rica, que preside la alcaldesa Daneli Rodríguez, dio a conocer Guantes por la Esperanza, llegando así el próximo sábado 22 de agosto al domo de la Plaza Cívica, con una noche donde el talento y la disciplina de nuestros jóvenes se viven arriba del ring. Hagamos de este encuentro una oportunidad para así poder reconocer el esfuerzo de quienes han encontrado en el deporte una forma de crecer, competir y representar a Poza Rica. Así lo expresó la alcaldesa Daneli Rodríguez. Vamos con la información.
1: Hola, soy Ángel, el Diamante Carrión, y este sábado voy a pelear contra Giovanni, el Gallito Juárez, en la Plaza Cívica.
2: Hola, ¿qué tal? Soy el Diego, el Puchis Juárez, y venimos a invitarlos a mi pelea este 22 de agosto.
1: Significa para mí una proyección más, ya que va a ser en la Plaza Cívica, es un evento por el municipio de Poza Rica, entonces esto quiere decir que va a haber mucha gente, tengo que dar un muy buen papel.
2: Te traigo una trayectoria en amateur de 25 peleas, venimos bien preparados a esta pelea.
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0: Pues Guantes, este programa de Guantes por la Esperanza, el próximo sábado 22 de agosto en el domo de la Plaza Cívica, por favor vayamos a apoyar al talento poza-ricense. Y en más información, en Puertas Abiertas escuchamos a nuestra gente, pero lo más importante es dar respuesta. El profesor Miguel Vélez nos pidió apoyo para reparar las parrillas pluviales de la colonia Lázaro Cárdenas y el compromiso, por supuesto, ya se está cumpliendo. Así queremos servir a Poza Rica, escuchando, atendiendo y sobre todo dando resultados, porque cuando damos cuenta de nuestra palabra, hay que cumplirla, así lo expresó y afirmó la presidenta municipal de Poza Rica, Daneli Rodríguez. Vamos con el siguiente testimonio.
4: Hola, soy el profesor Miguel Vélez Adame. Hace algunos días acudí a Puertas Abiertas, que organiza la presidencia municipal de nuestra querida ciudad de Poza Rica, a solicitar la reparación de las parrillas que captan las aguas pluviales. Yo recibí atenciones amables y compromisos que hoy se cumplen. Como pueden apreciar, la obra de reparación está prácticamente terminada. Hemos recibido atención profesional, comprometiendo la palabra y cumpliendo con ella. Gracias, presidenta municipal. Nuestro respeto y nuestro aprecio, nuestra admiración por la prontitud con que fueron atendidas nuestras demandas. Muy agradecidos en nombre de nuestra comunidad, de la colonia Lázaro Cárdenas y de quienes usan este espacio. Mil gracias. Reciba nuestro respeto.
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0: La tarde ya con 19 minutos en punto y en estos momentos tenemos una temperatura de 34 grados centígrados aquí en el municipio de Poza Rica. Vamos a continuar con la información y es que en diferentes sectores de la ciudad se pueden observar rejillas de drenaje que presentan daños, están rotas o se encuentran en condiciones que representan, por supuesto, un riesgo para quienes transitan diariamente por las calles del municipio. Un ejemplo de ello pues se encuentra sobre la avenida Venustiano Carranza, todo esto en dirección al Cebetis número 78 en en la intersección con el acceso hacia la colonia Revolución y el sector Vergel, donde una de estas rejillas pues luce deteriorada y puede convertirse en un obstáculo peligroso, principalmente para motociclistas y automovilistas. Ciudadanos hacen un llamado respetuoso a las autoridades competentes para que se realice ya una revisión formal de este tipo de infraestructura en distintos puntos de la ciudad y en los casos que sea necesario, pues se lleven a cabo los trabajos de reparación correspondientes, ya que el problema pues no solamente afecta la circulación, sino que también podrían ocasionar pues algún accidente si un conductor no logra evadir a tiempo este desperfecto, especialmente durante la noche o cuando las condiciones de visibilidad son inferiores.
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0: Y el CRIT de Veracruz prepara una jornada especial del Teletón con cabalgatas, cena de gala, torneo de pádel y boteo, cuyo evento central será el próximo 10 de octubre en Poza Rica, fecha que va a marcar un año de la inundación y que buscan convertir en un mensaje de solidaridad, esperanza y sobre todo apoyo al nuevo CRIT de Minatitlán. Vámonos con esta nota de mi compañero Isaac Carballo.
5: Con una serie de actividades de recaudación que incluyen cabalgatas, una cena de gala, torneo de pádel y boteo en diferentes regiones, el CRIT de Veracruz prepara una jornada especial del Teletón que tendrá como punto central a Poza Rica el próximo 10 de octubre. Al respecto habla el director general del CRIT Veracruz, Ángel René Zabaleta Mora.
6: Con nuestra alcaldesa, porque también Poza Rica pues no se puede quedar atrás, ¿no? El 10 de octubre, que es el evento Teletón, estamos planeando hacer un evento muy bonito, un masivo aquí en la Plaza Cívica, que sea una fiesta y que bueno, Poza Rica fue el origen para que se lograra este nuevo centro del sur.
7: ¿Cuál es la meta?
6: La meta son 426 millones, es lo que el año pasado, obviamente más un peso. Sobre esa es la que estamos trabajando a nivel nacional. Estamos obviamente con todo. Entre más se recaude, Veracruz tendrá que ser de los que más recaude para poder llegar a su meta. Pero la meta es de 426 millones y esperamos superarla. Y el 10 de octubre estará anunciando que se logró y que se pueda construir el CRIT.
8: Por lo que nos comenta, son más de 2.000 alcancías las que se van a distribuir.
6: Sí, 3.200 en todo el estado. Le digo, sí, teníamos 1.900 alcancías planeadas, ya repartidas, pero la gobernadora nos pidió que los municipios del sur tuvieran más alcancías. Empezamos a hacer la distribución. 81 municipios del sur tienen más alcancías de lo planeado. Obviamente Minatitlán, Coatzacoalcos, como municipios que están encabezando la recaudación en el sur, también empresarios que ya están haciendo donativos desde ahorita para la cuenta que se abrió para Minatitlán, y aquí también en el municipio la verdad es que nos están pidiendo más alcancías. Hoy trajimos más porque las dependencias del municipio también quieren alcancías para poder hacer recaudación.
5: El 10 de octubre tendrá un significado particular para Poza Rica, pues ese día se cumplirá un año de la inundación que provocó graves afectaciones en el municipio. Ante esta coincidencia, el CRIT busca darle un giro positivo a esta fecha y convertirla en un momento de solidaridad y esperanza, destacando la participación que ha tenido la ciudad para hacer posible el nuevo centro de rehabilitación en el sur de Veracruz.
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0: De la tarde ya con 23 minutos y en punto, y en información del municipio de Papantla, el presidente municipal, el maestro Gonzalo Flores Castellanos, dijo que se está trabajando en Rancho Playa con la construcción de su auditorio municipal y con recursos del FAISPIAN, que han edificado ya su agencia municipal. Vamos con la información.
9: Amigas y amigos de Papantla, estamos en Rancho Playa, una comunidad que nos gusta mucho porque aparte de que es un polo turístico de desarrollo con sus kilómetros de litoral en el Golfo de México, que además es santuario de la tortuga marina con Cazones y Tecolutla, el municipio de Papantla tiene una congregación, hay personas que viven en esta comunidad y que tiene más de 100 años y que afortunadamente hasta apenas ahora con los gobiernos de la Cuarta Transformación, pues aquí están los hechos. Resulta que no tenían auditorio municipal ni lugar donde hacer reuniones, no tenían agencia municipal, un lugar donde poder administrar, dirimir conflictos o temas, sino que todo lo hacían en las casas particulares de los agentes municipales que en cada periodo han fungido en este importante comunidad de Papantla. Y bueno, gracias al esfuerzo, al trabajo coordinado, al interés de sus autoridades y de su sociedad, de su pueblo, hoy estamos a punto de entregar lo que es este auditorio municipal de usos múltiples, que va a servir para usos deportivos, para usos recreativos, sociales, bailes populares, reuniones, etcétera. Eso es muy importante porque ya la comunidad no va a depender como antes, que muchos años nos ayudó la telesecundaria a prestarnos su espacio, su domo, su techado. Ahora va a ser aquí, en Rancho Playa, que van a tener su espacio. El año pasado se compró el terreno y hay que agradecer la disposición de las familias de aquí que accedieron, porque luego no tenemos dónde hacer ese tipo de obras. Y segundo, con el presupuesto del FAISPIAM, el Fondo de Aportaciones para los Pueblos Originarios del Gobierno de México, pues ya construyeron su agencia municipal que podemos ver de este lado. Entonces han avanzado mucho, no tenían agencia, ya tienen agencia. No tenían terreno, ya hay terreno. No tenían auditorio, ya hay auditorio. Y aquí me acompaña mi querido agente municipal, don Héctor, por supuesto, y nuestro querido Yuma, ex agente municipal, que también le tocó hacer mucho esta gestión. ¿Cómo ves, Héctor? ¿Cómo hemos trabajado de la mano y se han logrado cosas en Rancho Playa?
7: No, muy bien. Y gracias ahora sí al apoyo de ustedes, porque ahorita empezamos con la agencia, con el apoyo de mi amigo Yuma, y ahorita con lo del domo que prometió desde las campañas, y ahí se ve que sí, ha cumplido. Ahora sí, el alcalde Gonzalo Flores está puesto, no queda mal, y ahí vamos. Y gracias, porque ahora sí vamos a tener para que ya no molestar a las escuelas, que siempre, no había, ahora sí faltaba un padre que no quería, pero siempre estábamos, y ahorita gracias a la gestión que se hizo y todo, ya está quedando.
9: ¿Cuántos habitantes hay en Rancho Playa?
7: Arriba de 400 habitantes.
9: Y tiene más de 100 años de fundado, imagínense, y apenas están viendo este tipo de obras que serán muy necesarias, como otras, ¿va? Como la carretera, como los caminos, como el sistema de agua, y poco a poco con el FAISPIAM van a estar haciendo otras cosas, acciones importantes que sumadas a las del ayuntamiento, pues hacemos y logramos más. Así es que en Rancho Playa seguimos avanzando.
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0: Continuando con la información de Papantla, se inició la jornada de entrega de obras de la comunidad Poza Larga, en donde se inauguró la pavimentación con concreto hidráulico tramo a Cerro del Carbón, una obra que beneficia directamente a 800 personas, quienes ahora cuentan con una vía de comunicación segura, funcional y sobre todo de calidad. Con el respaldo del cuerpo edilicio, el presidente municipal, el maestro Gonzalo Flores Castellanos, se reunió con pobladores de Poza Larga, su agente municipal Agustín Gómez Ramírez, el presidente del comité de obra Humberto Xochihuatzin y los agentes municipales del Cerro del Carbón, Cazuelas, Mesillas y Vicente Guerrero, concluyó el alcalde Flores Castellanos. Vamos con el siguiente testimonio.
10: Antes que nada, buenas tardes. Agradezco al presidente municipal, el maestro Gonzalo Flores Castellanos. Muchas gracias, presidente. Muchas gracias por esta gran obra, que de años esto es un sueño hecho realidad. Muchísimas gracias. Estamos muy agradecidos. La gente de Poza Larga se lo agradecerá. Se lo agradece y se lo agradecerá siempre. Muchas gracias a los expresidentes que dieron inicio esta obra que hoy ha llegado hasta la comunidad de Poza Larga. Esta obra, esta carretera que como ustedes ven, es una obra de calidad, es concreto hidráulico, es una obra que nos va a servir por muchos años. Hoy nosotros somos nosotros, pasado, pues seguirán beneficiando a muchos más, a lo mejor a nuestros hijos, a nuestros nietos. Agradecemos de antemano al presidente municipal, al profesor Gonzalo Flores Castellano. Muchas gracias. Y esperemos que esto siga avanzando gracias a la cuarta transformación.
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0: Y vámonos directamente con la información del municipio de Papantla en voz de mi compañero Víctor Sandoval.
11: Les saludo con gusto desde Papantla, Veracruz. El gobierno municipal que preside el maestro Gonzalo Flores Castellanos informa, se llevó a cabo una jornada más de entrega de obras. En primer lugar, la comunidad de Poza Larga, en donde se inauguró la pavimentación con concreto hidráulico, tramo a Cerro del Carbón, una obra que beneficia directamente a 800 personas, quienes ahora cuentan con una vía de comunicación segura, funcional y de calidad. Como en cada una de las visitas a localidades, se contó con el respaldo del cuerpo edilicio. Destacó la presencia del agente municipal Agustín Gómez Ramírez, el presidente del comité de obra Humberto Xochihuatzin y los agentes municipales de Cerro del Carbón, Cazuelas, Mesillas y Vicente Guerrero.
12: Muchas gracias por recibirnos en Poza Larga, esta comunidad tan bonita, en esta zona de pueblos originarios, que como bien dice nuestro agente municipal, como bien dice nuestro presidente del comité de obra, pues ya llega la carretera hasta acá, en este ejercicio que hemos venido haciendo como gobiernos de la Cuarta Transformación desde el año 2023, que se empezó de Vicente Guerrero hacia Cazuelas y ya ahora Poza Larga. Y como bien dice, también el gobierno de la Cuarta Transformación del gobierno del estado nos ayudó desde la carretera que va a Aguadulce para pasar por Mesillas y llegar al Cerro del Carbón.
11: Luego de lo anterior, tocó el turno de estar en la cabecera municipal, donde el alcalde maestro Gonzalo Flores se reunió con habitantes de la colonia Jardín, con quienes inauguró la obra de pavimentación con concreto hidráulico, guarniciones y banquetas de la calle Gardenia, entre Azucena y Margarita. Estuvieron presentes el presidente de la colonia, Mario García Morales, el responsable del comité de obra, Ariceto Ramírez García, y con gran parte de los beneficiados, realizaron el corte de listón inaugural.
12: Esta importante obra pública, que es la pavimentación, guarniciones y banquetas de esta calle, que como pueden ver, beneficia pues a los espacios públicos. Aquí tenemos el campo, tenemos la iglesia, la capilla y también muchas viviendas. Y esto es producto de unas reuniones con vecinas y vecinos en algunas colonias.
11: Informó Víctor.
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13: ¿Qué tal? Excelente viernes. Los saludamos desde la redacción de Veracruz Informa para Smart 3 Noticias. El alcalde Gonzalo Flores Castellanos continuó su gira de entrega de obras, ahora en la cabecera municipal, donde junto con vecinos de la colonia Jardín inauguró la pavimentación de la calle Gardenia, entre Azucena y Margarita. Los trabajos incluyeron concreto hidráulico, guarniciones y banquetas, mejorando las condiciones de movilidad, seguridad para todas las familias que diariamente transitan por esta zona. Acompañado por ediles, vecinos y representantes del comité de obra, Gonzalo Flores realizó el corte del listón inaugural de una vialidad que deja atrás los problemas de lodo, tierra y terreno irregular. Con esta estrategia, el gobierno municipal continúa avanzando en la modernización de las colonias de Papantla y en obras que impactan diariamente en la calidad de vida de sus habitantes. Esta es la información de Veracruz Informa para Smart 3 Noticias. Excelente fin de semana.
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0: 1:33 ya con 33 minutos en punto, vámonos directo a la información estatal, y es que este jueves se confirmó el fallecimiento del maestro Atanasio García Durán, padre del ex gobernador de Veracruz, Cuitláhuac García Jiménez. La noticia fue dada a conocer a través de un mensaje de condolencias del secretario de gobierno del estado, Ricardo Agüed Bardahuil, quien expresó su pesar por la muerte del también exdiputado local y extendió sus condolencias a Cuitláhuac García, a su esposa, familiares y seres queridos. Atanasio García Durán fue una figura vinculada durante décadas con la vida política y social de Veracruz. De formación docente, también tuvo participación en la política estatal y llegó al Congreso de Veracruz como diputado local por el PRD en el 2004, representando así al distrito de Jalapa número 2. Su nombre volvió a ocupar los reflectores en meses recientes, luego de expresar públicamente críticas hacia la administración de la gobernadora del estado, la ingeniera Rocío Nale García, señalando la falta de visión y conocimiento de las necesidades de Veracruz. En aquella ocasión, Cuitláhuac García se deslindó totalmente de las declaraciones de su padre y manifestó su respeto hacia el gobierno estatal actual. Hasta el momento, no se han dado a conocer detalles oficiales sobre la causa, el lugar o las circunstancias de su fallecimiento. Descanse en paz, Atanasio García Durán.
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0: Y en más información estatal, el incendio registrado en la terminal de almacenamiento y servicios portuarios Pajaritos se encuentra controlado y estabilizado, así lo informó el Ayuntamiento de Coatzacoalcos. Todo esto tras las labores realizadas durante la madrugada. La intensidad del fuego y las temperaturas en la zona disminuyeron considerablemente, según el reporte oficial. Se informó también que además que los equipos de emergencia continuaban trabajando en la extinción total del fuego y el enfriamiento del área afectada. Se dio a conocer pues que en el complejo permaneció un operativo coordinado con personal de Petróleos Mexicanos, integrantes del Comité Local de Ayuda Mutua. El ayuntamiento también informó además que la circulación sobre el puente Coatzacoalcos 1 fue reanudada de manera habitual tras el control de la contingencia. Las condiciones en el complejo Pajaritos se reportan estables y permanecen bajo monitoreo continuo de seguridad.
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0: Y la noche de este jueves 20 de agosto del año 2026, el cuerpo de un hombre apareció flotando en playa Regatas del puerto de Veracruz, todo esto a la altura del Hotel DoubleTree by Hilton. El cuerpo corresponde a un hombre de tez morena de alrededor de 40 años, el cual lleva pantalón de mezclilla azul, zapatos cafés, la persona no vestía playera. Tras el reporte al número de emergencias 911, arribaron elementos de la Policía Estatal, de la Policía Naval, así como una ambulancia de Protección Civil con paramédicos, quienes procedieron a revisar sus signos vitales, pero el cuerpo yacía ya en el mar sin vida. La zona donde apareció el cuerpo fue acordonada posteriormente, pues le colocaron una sábana azul. Al lugar de los hechos también acudieron elementos de la Policía Ministerial, quienes realizaron las diligencias pertinentes y correspondientes, además de servicios periciales para así realizar el levantamiento del cuerpo y trasladarlo al servicio médico forense, es decir, a la SEMEFO. Por el momento, el cuerpo permanece en calidad de desconocido, sin que se sepa si la persona era turista o habitante de la zona conurbada.
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0: 1:36 ya con 36 minutos en punto, y es así como llegamos al corte comercial de esta edición informativa. Si usted está comiendo con nosotros, buen provecho. Regresamos con más información.
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1: Una de la tarde ya con 40 minutos en punto. Regresamos de ese corte comercial. Vámonos directo con toda la información nacional. Y está enfermita, tiene un poquito de gripe. Así lo dijo el día de hoy Rosa Isela Rodríguez sobre la presidenta Claudia Sheinbaum, quien no acudió como normalmente lo hace en la conferencia matutina y fue representada por la secretaria de Gobernación. Vamos a escucharla.
2: De la presidenta de México, la doctora Claudia Sheinbaum. Este es su espacio diario, la mañanera del pueblo. Ella ha avisado en sus redes sociales que tiene que está malita, que tiene un poquito de gripe. Entonces, aquí está un aviso que ella hace para el día de hoy. Ya espera que el día de mañana esté mejorcita y por eso hoy venimos en su representación. Y para que este viernes esté muy bien, tenemos muy buenas noticias por parte del Instituto Nacional de Antropología e Historia. Hoy está con nosotros el maestro Omar Vázquez Herrera, director general del INAH. Él trae noticias sobre un hallazgo arqueológico.
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1: Continuando con la información nacional, la Fiscalía General de la República agradeció la colaboración de las autoridades de Estados Unidos y de la Cancillería de Argentina para así poder concretar el traslado de Fernando N. a México. La fiscal general Ernestina Godoy aseguró que se ha instruido que los trabajos de investigación continúen con rigor para así poder esclarecer los hechos y determinar responsabilidades. Vamos a escucharla.
3: La Fiscalía General de la República agradece también la colaboración de autoridades de los Estados Unidos de América, así como de la Cancillería y autoridades de justicia de la República Argentina. He instruido que los trabajos de investigación continúen con rigor y con profundidad. Continuaré informando al pueblo de México sobre los avances en la desarticulación de las operaciones irregulares con productos derivados del petróleo y evitar que los recursos que pertenecen a las y a los mexicanos terminen en ganancias de unos cuantos o financiando actividades criminales. Y les reitero, donde haya impunidad, habrá investigación. Y donde hay crimen, habrá consecuencias.
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1: Tarde con 43 minutos en punto y mire usted, acabamos de recibir aquí en la redacción de Smart 3 Noticias información reciente acerca del gobernador Rocha Moya, pues ya que su investigación sigue abierta y su regreso a la gubernatura de Sinaloa fue una decisión personal, respondió hace unos momentos la Secretaría de Gobernación. La Secretaría de Relaciones Exteriores sigue solicitando al Departamento de Justicia de los Estados Unidos las pruebas en contra del morenista, así lo afirmó la dependencia encabezada por Rosa Isela Rodríguez. El gobierno de Claudia Sheinbaum aseguró el día de hoy que el regreso de Rubén Rocha Moya a la gubernatura de Sinaloa fue de carácter meramente personal y precisó también que la investigación en su contra se mantiene totalmente abierta. Cabe recordar que el mandatario estatal solicitó licencia el pasado 1 de mayo del año 2026 después de que Estados Unidos anunciara una indagatoria en su contra por narcotráfico y pedía al gobierno de México su extradición.
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1: Y así también Ernestina Godoy confirmó la existencia de un entramado criminal. Ernestina Godoy habla del caso de Fernando N. y el buque con 8 millones de litros. Vamos con la información.
3: El aseguramiento de un buque con 8 millones de litros de hidrocarburo en Altamira, Tamaulipas, en marzo de 2025, confirmó la existencia de un entramado criminal que buscó enriquecerse al margen de la ley en el que habría participado el imputado Fernando N. Días después, el Gabinete de Seguridad detectó una operación de características similares en Ensenada, Baja California, con el aseguramiento de un segundo buque mediante el cual ingresaron ilegalmente al país cerca de 8 millones de litros de combustible. La Fiscalía Especializada en Materia de Delincuencia Organizada reconstruyó el esquema de operación de esa organización delictiva, basado en el uso de buques tanque que arribaban a puertos como Tampico o Ensenada, donde los hidrocarburos se reportaban indebidamente como aceites o aditivos, esto para evadir impuestos. Con la participación de servidores públicos deshonestos, se realizaba el transporte y la dispersión de los derivados del petróleo a través de empresas legalmente constituidas que se encargaban de su distribución en estaciones de servicios como destino final o bien de lavar el dinero obtenido ilícitamente.
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1: Y mire usted, 200 fundadores abandonan el partido en Naucalpan, todo esto miembros del partido de Morena. Al menos 200 militantes fundadores renunciaron a Morena y acusaron al alcalde Isaac Solar de incumplir su promesa de transformar la policía municipal. Los inconformes aseguran que las extorsiones y los abusos de los uniformados continúan presuntamente con el aval del gobierno local. La brutalidad con la que los policías me detuvieron, me apuntaron y me robaron los teléfonos. La última ubicación aparece en las oficinas del presidente municipal y lo tenemos documentado, así denunció Juan Olivas, uno de los fundadores que abandonó el partido. Vamos con la información.
4: También un punto importante de lo que dicen los compañeros que además han sido fundadores de Morena en el municipio de Naucalpan y que han caminado incluso desde que Morena todavía no se formaba y estaban en la izquierda. Pues es bien importante entender que ellos sí son militantes y son de alguna manera los que formaron desde sus inicios al partido. Por eso es gente valiosa y decirles que, por ejemplo, en el tema de la fabricación de delitos, les voy a dar un dato que me parece muy curioso. A mí me hicieron una detención ilegal en un momento muy complicado de mi vida, donde por mala fortuna perdió la vida mi hija, un ser querido de 17 años, y la brutalidad con la que los policías me detuvieron, me apuntaron, me cortaron un cartucho, me robaron los teléfonos, pues me da mucha extrañeza que, por ejemplo, la última ubicación de mis teléfonos aparece en las oficinas del presidente municipal, y lo tenemos esto ya documentado en las carpetas de investigación. Se me hace gravísimo que el mismo presidente municipal sea el que orqueste y dirija este tema tan delicado de autoritarismo, tortura, extorsión, robo, y que aparte se lleve el teléfono a sus oficinas. Creo que es bastante, bastante grave. Pero bueno, esto creo que tenemos que seguirlo haciendo. Si a su servidor, pues de alguna manera represento un cierto liderazgo, me pasa, ¿qué no le pasa a todos los compañeros naucalpenses que no tienen muchas veces cómo los defienden? Entonces, bueno, pues eso era algo que quería agregar, además de lo que dijeron Ricardo y Araceli, que digo y repito, son fundadores de Morena, que vienen de la izquierda, desde el PRD incluso.
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1: Más información nacional, el dirigente nacional del PRI, Alejandro Moreno, acudió a la sede de las Naciones Unidas en Nueva York para así poder denunciar una presunta persecución contra opositores, periodistas y medios críticos en México. También cuestionó la difusión de una lista de comunicadores, políticos y medios señalados desde la Consejería Jurídica de la Presidenta al considerar pues que podría utilizarse todo esto como un mecanismo de presión, estigmatización y censura. Vamos a escucharlo.
5: Estamos aquí en Estados Unidos, en Nueva York, en la sede de la Organización de Naciones Unidas. Venimos a denunciar las gravísimas violaciones que hay a la Convención de Palermo, al Pacto sobre Derechos Civiles y Políticos y a la Carta de Naciones Unidas. Lo que está ocurriendo en nuestro país es inadmisible. Listas de periodistas, de ciudadanas y ciudadanos que por opinar distinto son señalados y son puestos en riesgo su integridad física y su vida en nuestro país, denunciar todos los atropellos de la ruptura del régimen democrático, denunciar cómo han capturado los órganos electorales, cómo destruyeron el poder judicial, y eso lo haremos de manera contundente, determinada, con todas las pruebas públicas y publicadas que hay en nuestro país y en el mundo, y decirles que aquí estamos para defender a México, para defender a la patria, que no nos vamos a callar, que vamos a seguir denunciando, y que lo más importante es que las familias mexicanas vivan en paz, vivan en tranquilidad. Esta ola de destrucción que vive México, las desapariciones forzadas, los asesinatos, los crímenes, la persecución política que hay contra todos los opositores, y eso tiene que ser conocido en el mundo. Ya lo hemos hecho en la Organización de Estados Americanos, ya lo hemos hecho en la Comisión Interamericana de Derechos Humanos, y también lo haremos aquí hoy en la Organización de Naciones Unidas.
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1: La senadora del PAN, Mayuli Latifa, exigió al gobierno de Morena que la persona que se proponga para sustituir a la magistrada Mónica Soto en el Tribunal Electoral sea alguien experta en temas electorales y no ligada y afín al régimen, así como ella lo llama. Denunció que desde que entró Morena al poder han estado apoderándose de instituciones de justicia y electorales que han dañado fuertemente la democracia del país. Vamos con la información.
6: Morena, el gobierno, el sistema, el régimen actual ha estado desmembrando todas las instituciones. Estamos viendo qué es lo que ha hecho el Tribunal Electoral hoy, cuál es la posición inclusive del INE frente a este. Han ido desmembrando organismos autónomos que debe fortalecer precisamente al Estado de Derecho y al país, a México como tal, y que obviamente pues los han cooptado para poder tener sus sentencias, resoluciones del Instituto Electoral como sentencias de los propios tribunales a su favor. Entonces, para nosotros, bueno, en primera instancia siempre hemos estado en desacuerdo de los procedimientos que ellos entablaron con la reforma del Poder Judicial, y con eso viene todo en cascada. Entonces, obviamente nosotros siempre estaremos abogando y buscando que siempre lleguen perfiles adecuados, perfiles con autonomía y perfiles pues con el nivel de preparación, como ellos le dicen, tecnócratas, pero con el nivel de preparación para poder ejercer la materia.
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1: Es que a veces les doy mi palabra que no me explico de dónde salen tantas palabras y tantos discursos de personajes políticos. Y es que mire usted, la diputada federal morenista del distrito 2 de Nayarit, Andrea Navarro, asegura que la visa americana es un privilegio para narcotraficantes. Durante su intervención en la tribuna de la sesión permanente, perdón la risa, pero imagínense, todos los que tienen visa, todos los que tenemos visa, somos narcotraficantes, según ella. Pero quiero que la escuche.
7: ¿Saben qué? La visa son privilegios para los narcotraficantes. Les invito a los lugares donde no se necesita visa. A Camichín de Jauja, allá no se necesita visa, ni en el cielo, ni en el territorio del pueblo mexicano. Ustedes se quieren ir cada fin de semana a Disney, por eso apelan y apelan a la visa. ¿Saben qué? La visa son privilegios para los narcotraficantes y huachicoleros como los priistas, panistas y todo lo que ustedes representan. Están en el basurero de la historia, y usted sígase riendo, la reina del Morenato. Gracias.
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1: Es que si usted escuchara cómo comentamos las notas de repente, mis compañeros, hay un gran equipo de trabajo que tenemos aquí en la cabina de Smart 3 Noticias, de verdad, todo mi reconocimiento a todo mi gran equipo de producción. Y es que mire usted, le voy a dar mi punto de vista porque no me puedo quedar callada, porque de repente escuchamos información que no tiene que darse. Ese sí es algún tipo de información que no le puedes inculcar a la gente. La visa no es un privilegio para narcotraficantes. Señora, por favor, por Dios, hágame usted el favor. Cada país tiene el derecho de decidir quién entra o quién no, quién es bien recibido y quién no. ¿Usted en su casa no hace lo mismo? Y no hablo de un tema en específico, cuidado. No pongan luego palabras en mi boca que no, porque de repente me traen de bajada que soy anti tal cual partido. Y no, la verdad es que no. Pero tú a tu casa invitas a quien tú quieres que entre. Tú a tu casa no llevas a una persona que para ti no es una persona grata. Lo mismo sucede con la visa que presenta Estados Unidos. Te la otorgo si para mí como país cumples con los requisitos y con la función que yo quiero que cumplas aquí. Si no te la doy, no pasa nada. ¿Por qué tratar de politizar un tema de una censura de una visa y hacerlo tan viral y hacerlo tan fuerte de que todos somos narcotraficantes. ¿Por qué van a Disney? Quien puede, qué bueno, que lo haga, que vaya. Quien no puede, no pasa nada. Conoce tu país, por supuesto, pero no son narcotraficantes, diputada, aquellos que tengan la visa. No politicen un tema que no tiene nada y absolutamente nada que ver. Mi humilde opinión, por supuesto, la mejor opinión es la que tiene usted.
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1: De la tarde con 56 minutos en punto, vámonos directo con la información internacional, y es que Manuel Gavira, diputado de Andalucía, España, dice que Andalucía se opone por tierra, mar y aire al reparto de menores migrantes y defiende que estos tienen que estar con sus padres. Otra cosa, híjole, ¿cómo está el mundo de loco? Vamos a escucharlo.
8: La Junta de Andalucía, por supuesto, está en contra de cualquier reparto y nos vamos a oponer por tierra, por mar y por aire, nos vamos a oponer a ese reparto. Porque los menores tienen que estar con sus padres y en su país. Y esto no solo lo dice la ley, ya lo dicen también incluso el propio rey de Marruecos, Salvo Sánchez. Y eso además es lo que está firmado en el acuerdo con el Partido Popular en esta legislatura en Andalucía. Y la noticia de las últimas horas es que ahora dicen que van a repartir 500 niñas, 500 chicas. Ya nadie se acuerda de esa... menores que fueron tuteladas por gobiernos socialistas, que fueron prostituidas. ¿Ya no se acuerda nadie? ¿Ya no se acuerda nadie cómo estos socialistas que hablan de ser feministas pusieron en la calle a violadores y agresores sexuales? ¿Cómo el gobierno de Sánchez le ponía pulseras de AliExpress a los maltratadores? ¿Nadie se acuerda de eso? Lo que está pasando en Ceuta, las agresiones que están sufriendo las mujeres en Ceuta, tienen que ser denunciadas, insisto, a diario.
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0: 48 minutos en punto, y es así como llegamos al final de esta edición informativa de hoy viernes 21 de agosto del año 2026 en Smart 3 Noticias, la información inteligente, por supuesto, justo en el momento que sucede, a través de nuestras frecuencias moduladas, del canal 2.5 de fibra óptica de Smart TV, y por supuesto también a través de nuestras plataformas digitales, tanto en Facebook como en YouTube. Y a nombre de todo mi gran equipo de producción, en cabina, M, Javi, Fili del Ángel, Dani Molina, bajo la dirección de Marcos López Zamora, te damos las más cordiales gracias, y te recuerdo que tenemos una cita el día lunes, en punto de la 1 de la tarde, en nuestra primera edición informativa. Y Caribbean Queen de Billy Ocean fue lanzada en el año de 1984 y se convirtió en uno de los grandes clásicos de los años 80. Con su mezcla de pop, funk y rhythm and blues, conquistó las pistas de baile y llegó al número 1 del Billboard Hot 100 en Estados Unidos. Y es con Caribbean Queen con que nos despedimos el día de hoy. Mi nombre es Vanessa Miranda y te recuerdo que tenemos una cita el próximo lunes en punto de la 1 de la tarde para nuestra primera edición informativa. Está usted informado. Muy buenas tardes, buen provecho, y que tenga usted un excelente, pero excelente fin de semana. Nos vemos el próximo lunes.
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